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0: Radio Mágica le indica la hora.
1: 8:31 p.m.
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1: 21 horas, un minuto.
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0: ¿Qué tal, amigas y amigos auditores? Les saluda el periodista Alejandro Aguilera García. Vamos a resumir el acontecer noticioso de este día para que ustedes estén bien informados de lo que ha acontecido en Talca y en las 30 comunas que conforman nuestra región del Maule. Desde este instante estamos en línea. Bienvenidos. 21 de mayo, Día de las Glorias Navales, es una festividad nacional en Chile en el cual se rinde homenaje a los miembros de la Armada que participaron en el combate naval de Iquique, el combate naval de Punta Gruesa y otras acciones heroicas a lo largo de la historia del país. En el contexto en Talca, una vez más, en Plaza Arturo Prat y en presencia de las autoridades del Maule, se llevó a cabo la ceremonia conmemorativa de las Glorias Navales, actividad que es organizada por el municipio local y el Regimiento de Infantería número 16 de esta capital del Maule. En una zona donde el agua no solo es esencial para la agricultura, sino también para la subsistencia, la Comisión Nacional de Riego del Ministerio de Agricultura, en colaboración con la Oficina del Medio Ambiente de la Municipalidad de Sagrada Familia, llevó a cabo un taller de educación hídrica en la Escuela Villa Prat con el objetivo de acercar el mensaje del cuidado del agua a sus estudiantes. Bajo el lema Yo cuido el agua, estudiantes de enseñanza básica participaron de dinámicas educativas lideradas por profesionales de la Comisión Nacional de Riego. Con más de 40 profesionales de hospitales, COSAN y equipos de salud mental de la red asistencial, el Servicio de Salud del Maule realizó la jornada Importancia de las terapias integrativas en el acompañamiento de la salud integral en complemento con la medicina tradicional. Primer encuentro regional de este tipo desarrollado durante el presente año. La instancia reunió experiencias provenientes de distintas regiones del país y permitió compartir herramientas como acupuntura, biomagnetismo, reiki, terapia floral, entre otros, las cuales hoy están siendo utilizadas dentro de la salud pública como apoyo en procesos de bienestar físico, emocional y mental. En una jornada calificada como histórica para el desarrollo científico, educativo y cultural de la zona, el Consejo Regional del Maule aprobó por unanimidad los recursos para el financiamiento del primer planetario de la región del Maule. El proyecto, fruto de un trabajo colaborativo entre el Gobierno Regional y la Universidad Católica del Maule, contempla la implementación de un moderno centro de divulgación inmersiva. Este espacio se transformará en el primero de carácter permanente en la región y se posicionará como uno de los más importantes y tecnológicos de todo el país. Muy bien, amigas, amigos, auditores, estamos revisando el acontecer noticioso de este día para que todos ustedes queden muy bien informados de lo que ha pasado en Talca y en la región del Maule. Hacemos una breve pausa comercial y ya retornamos con más informaciones.
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0: Muy bien, ya estamos de regreso con las noticias de Talca y la región del Maule. No olvide que también estamos en Telecanal, ¿no es cierto? De lunes a viernes en dos horarios y estamos en nuestro portal noticioso enlineamaule.cl.
3: César Muñoz Vergara asumió como el nuevo director regional del Fondo de Solidaridad e Inversión Social FOSIS en la región del Maule, servicio asociado al Ministerio de Desarrollo Social y Familia. La nueva autoridad tendrá como principal desafío impulsar las políticas públicas del servicio orientadas al emprendimiento, el apoyo a las familias, la seguridad alimentaria, los proyectos comunitarios, la habitabilidad y la innovación social. De profesión ingeniero de ejecución mecánica, Muñoz Vergara posee más de 3 décadas de experiencia en gestión pública y privada. Tras 18 días de intensa y angustiante búsqueda, el jueves último se confirmó el hallazgo del cuerpo sin vida de Nicolás Gacitúa Faúndez, de 30 años. El malogrado tripulante oriundo de la comuna de Constitución se encontraba oficialmente desaparecido desde principios de mes tras el trágico volcamiento y hundimiento de la pequeña lancha a motor Mateo Sebastián en la costa de la provincia de Curicó. La Junta de Vigilancia del Río Maule lanzó la campaña comunicacional Agua en Regla, iniciativa que busca informar, orientar y motivar a los usuarios de agua a regularizar sus derechos de aprovechamiento de aguas dentro de los plazos establecidos por la normativa vigente. La campaña tiene como propósito generar conciencia sobre la importancia de contar con derechos de agua debidamente regularizados, proceso que se realiza ante la Dirección General de Agua y que permite reconocer formalmente el uso histórico del recurso hídrico. Con la llegada de los meses de mayor consumo energético, la Superintendencia de Electricidad y Combustible desplegó un masivo plan de fiscalización en gran parte del país. El objetivo principal es garantizar que todos los productos de calefacción disponibles en el mercado cuenten estrictamente con su respectivo sello SEC. Esta etiqueta es obligatoria y certifica que los artículos han superado rigurosos ensayos y pruebas de seguridad.
0: Muy bien, amigas y amigos auditores, así hemos hecho un recorrido, ¿no es cierto?, por las principales noticias que han ocurrido en Talca y la región del Maule en este día. Gracias por informarse con nosotros, que tengan una muy buena noche. Felicidades.
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1: 21 horas, 32 minutos.
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0: Radio Mágica le indica la hora.
1: 10 de la noche, en punto.
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5: ¿Qué tal, amigas y amigos auditores? ¿Cómo están? Qué gusto de saludarles. Bienvenidos a este nuevo encuentro musical con el romanticismo, con la noche. Estamos compartiendo estas noches agradables de otoño gracias a una gentileza muy especial de Ahorrocop, la gran cooperativa de Chile. Hasta la medianoche vamos a tener la mejor música de nuestra selección musical. También nuestros colegas que nos acompañan. Somos un equipo técnico y humano que estamos preparados para poder ser compañía en su hogar o en cualquier lugar donde se encuentre. Amigas y amigos, a través de Radio Mágica y Amiga, en este horario hasta la medianoche, estamos desde este instante entre amigos. Bienvenidos.

Estamos compartiendo la música, la conversación en este horario a través de las ondas de Radios Mágica y Amiga. Queremos saludar a quienes han estado hoy de onomástico en este día, lunes 25 de mayo, Sofía y Gregorio. Muchas felicidades, como también saludar a quienes han estado de cumpleaños. Permítanme enviar una vez más un cordial, afectuoso y cariñoso saludo a nuestra colega y amiga Elena Rojas Alvarado, con quien compartimos roles en la locución y también en el noticiero central, ¿no es cierto?, en Línea Maule Televisión. Elenita ha estado de cumpleaños hoy y ha recibido el cariño y el afecto de quienes la amamos y la cuidamos siempre, ¿no? Vamos con la música, seguimos compartiendo el romanticismo entre amigos.

Estamos acompañándoles con la música romántica, con la conversación, con nuestra compañía, desde la ciudad de Talca, capital de la región del Maule, para toda la zona central del país, a través de las ondas de radios Mágica y Amiga. Entre amigos.

La música. Qué linda la música. Un gran artista recibe los mejores aplausos. A propósito, ¿por qué aplaudimos? Fíjese que palmotear las manos en señal de aprobación o entusiasmo satisface la impulsiva necesidad humana de manifestar una opinión positiva de algo o de alguien. Cuando en un grupo numeroso de personas no se la puede expresar verbalmente y cara a cara. Los griegos y romanos de la antigüedad ya exteriorizaban su aquiescencia a los espectáculos masivos, ovacionando, aplaudiendo simultáneamente. Esta categórica demostración de entusiasmo, según los estudiosos del comportamiento humano, posiblemente pueda derivar de otro gesto de beneplácito y felicitación, el de golpear con afecto y cordialidad la espalda de una persona con la palma de la mano abierta para expresarle adhesión, congratulación y cariño. En el caso de las representaciones públicas, como los espectadores no pueden palmotear las espaldas de los actores por razones obvias, se les hace llegar la aprobación mediante los aplausos. Los aplausos producen un efecto de imitación, porque en las aglomeraciones la masa tiende a actuar como lo hace la mayoría. Entonces se sincroniza en la reacción. ¿Qué le parece? Una linda curiosidad para compartirla entre amigos.

Estamos entre amigos. Cuando los amigos nos juntamos, conversamos, disfrutamos, recordamos, nos reímos y a veces también lloramos, ¿no es cierto? Yo quiero invitarles a compartir cada noche, de lunes a viernes en este horario, en las ondas de Radio Mágica y Amiga, su programa Entre Amigos.

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Cuando fuiste martillo, no tuviste clemencia. Ahora que eres yunque, ten paciencia. Qué lindo pensamiento para compartirlo entre amigos. Amigas y amigos, auditores, queremos agradecer su apoyo permanente, ¿no es cierto?, a través de los correos. Ya le voy a indicar cómo podemos comunicarnos para que usted esté en contacto también con nosotros. Para que cada noche, de lunes a viernes en este horario, y a través de Mágica y Amiga, estemos entre amigos.

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1: 10 de la noche, 30 minutos.
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5: Y ya estamos de vuelta con más Entre Amigos, con la conducción de Alejandro Aguilera García.

Dicen que una de las pocas cosas que uno elige en la vida son los amigos. ¿Se ha dado cuenta? Yo no elegí la familia que tengo, no elegí el país donde vivo, no elegí el género que tengo, pero un amigo lo elegí yo, ¿no es cierto? Un amigo es un hermano escogido. Por eso este programa se llama Entre Amigos.

No bebas aguas que no veas, ni firmes cartas que no leas. Qué interesante pensamiento para compartirlo entre amigos.

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Estamos compartiendo la alegría de la noche. Qué lindas son las noches de otoño, amigas y amigos auditores, ¿no es cierto? Después de haber trabajado durante todo el día, a lo mejor usted en su casa, a lo mejor usted en el taller, en la oficina, en el negocio, ya a estas horas con la tranquilidad del descanso, a lo mejor ya no viendo las imágenes de la televisión, sino que cerrando los ojitos para conciliar el sueño, nosotros le ofrecemos la música siempre entre amigos.

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La soledad a veces es el peor castigo, pero qué alegre todo si estuvieras conmigo. Entonces no querría mirar las nubes grises formando extraños mapas de imposibles países, y el monótono ruido del agua no sería un motivo secreto de mi melancolía. Este domingo triste nace de algo que es mío, que quizás es tu ausencia y quizás es mi hastío, mientras corren las aguas por la calle en declive y el corazón se muere de un ensueño que vive. La tarde pide un poco de sol como un mendigo, y acaso hubiera sol si estuvieras conmigo, y tendría la tarde fragantemente muda el ingenuo impudor de una niña desnuda. Si estuvieras conmigo, amor que no volviste, qué alegre me sería este domingo triste.

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2: No sé si te lo han dicho antes, pero...
3: Y ya estamos de vuelta con más Entre Amigos. Con la conducción de Alejandro Aguilera García.

Qué lindo es escuchar el comentario de la gente que no pierde su romanticismo, ¿eh? Yo creo que todos los seres humanos tenemos un rinconcito dedicado al romanticismo. El romanticismo va de la mano con el amor. Cuando yo estoy enamorado, cuando yo siento cariño, afecto y amor por alguien, naturalmente que me pongo romántico, ¿cierto? Queremos compartir el romanticismo de cada noche entre amigos.

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No se puede repicar ni andar en la procesión. Qué buen pensamiento para compartirlo entre amigos.

Qué lindo es compartir la música, los mejores intérpretes, los que le cantaron un día y siempre al amor, que se quedaron en nuestras mentes. ¿Cuántas canciones, amigas y amigos auditores, no es cierto, nos hacen evocar nuestra niñez, nuestra juventud, ese amor perdido en la instancia de nuestro pasado? Tantas cosas lindas que una canción nos puede provocar. Amigas y amigos, señoras y señores, a esta hora estamos entre amigos.

Francisca Crovetto es la única mujer chilena que ha ganado una medalla de oro en los Juegos Olímpicos. En los Juegos Olímpicos de París 2024, Francisca Crovetto se coronó campeona en la disciplina de tiro al vuelo, skeets, logrando así la primera medalla de oro olímpica para una mujer chilena en la historia. Francisca Crovetto, qué gran chilena. 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

Las curiosidades del mundo de ayer, de hoy, de siempre. Cabe la pregunta, ¿por qué es más efectivo interrumpir con silbidos estridentes que con gritos destemplados a alguien que habla en público? Fíjese que los seres humanos reciben las ondas sonoras mediante el canal auditivo. Cuando lo atraviesan, provocan vibraciones en una membrana llamada tímpano y en tres huesecillos conocidos con los nombres de martillo, yunque y estribo. El oído humano es mucho más sensible a los sonidos agudos o de alta frecuencia que a los graves o de baja frecuencia. Los sonidos agudos son de alta frecuencia porque transportan más ondas sonoras por segundo. En cambio, los de baja frecuencia tienen menos ondas sonoras por segundo y en consecuencia circulan más separadas. El silbido es un sonido agudo que resulta de hacer pasar con mucha fuerza el aire a través de la boca, pero con los labios fruncidos o con los dedos colocados en ella. Por ese motivo, los silbidos provocan mayores molestias en el auditorio que los gritos, y por similar razón, cuando en un recinto hablan simultáneamente muchas personas, se entiende con más claridad a quienes tienen las voces más agudas, que en general son las mujeres. Finalmente, los sonidos muy agudos pueden llegar a causar molestia o simplemente el dolor de oídos. Una curiosidad para compartirla entre amigos.

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1: 11 de la noche, 29 minutos.
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3: Y ya estamos de vuelta con más Entre Amigos, con la conducción de Alejandro Aguilera García.

Qué lindas canciones, ¿eh? Grandes y buenos intérpretes, hombres y mujeres de ayer, de hoy, de siempre, de todas las nacionalidades, ¿no es cierto? De todos los países, en todos los tiempos y en todos los espacios. Los compositores, naturalmente, que se inspiraron en algún hecho personal, en algún hecho familiar, en alguna musa, para poder, ¿no es cierto?, plasmarlo en una canción. A esta hora la disfrutamos entre amigos.

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No despiertes jamás para vivir tu sueño, pues el sueño es un viaje más allá del olvido. 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

Para usted que está trabajando a esta hora, hay mucha gente que está trabajando al igual que nosotros. Yo me imagino que la policía, los bomberos, en una estación de servicentro, ¿no es cierto? O a lo mejor usted va en la carretera a esta hora conduciendo un camión, un vehículo, está trabajando en la locomoción colectiva. Para todos ustedes, para que sientan la compañía de mucha gente, a esta hora compartimos esta música entre amigos.

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Un lindo pensamiento para compartirlo entre amigos.

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si nos ponemos a pensar cuántos amigos tenemos, nos vamos a encontrar con varias sorpresas que a lo mejor nos sobran muchos dedos de nuestras manos. Por eso a los amigos hay que quererlos, hay que cuidarlos, hay que llamarlos y a veces dedicarle una canción tan linda y tan romántica como esta, Entre Amigos.

0: Muy bien, amigas y amigos, auditores, ya estamos finalizando la música, el romanticismo de esta noche de otoño. Gracias a una gentileza muy especial de Ahorrocop, la gran cooperativa de Chile, a través de Radios Mágica y Amiga, hemos tenido mucho gusto en compartir esta noche entre amigos. Si Dios así lo quiere, nos reencontramos en una próxima edición. Buenas noches, felicidades.
1: 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Muchas gracias. Muy buenas noches. Felicidades.
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3: 0:05.
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1: 0:30.
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1: 0:59.
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1: 1:28 a.m.
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1: 2:00 a.m. en punto.
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1: 2:30 a.m.
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1: 2:59 p.m.
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0: saludo para toda nuestra banda que está con nosotros esta bonita mañana. Vamos a mandar un saludo para toda la banda, para la Lori, para la Felipa, para la Ricarda, para el gordo, el Pecas.
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2: 3:31 a.m.
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1: 3:58 p.m.
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1: 4:31 a.m.
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1: 4:58 a.m.
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1: 5:31 a.m.
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1: 6:02.
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1: 6:28 a.m.
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0: Radio Mágica le indica la hora.
1: 7:00 a.m. en punto.
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1: 7:28 a.m. Comercial El Mono, artículos de pesca y caza, ferretería, librería, perfumería, regalos, tijeras de podar, linternas, losa, pilas, radios, repuestos de bicicleta y ya tenemos disponibles para la venta cartuchos de caza. 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
1: 7:30 a.m.
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0: Las 7:31, titulares. Servicio de Salud del Maule y gremio fortalecen coordinación ante ajuste presupuestario. Sinfónica Estudiantil Linarense participará en Festival Mundial de Orquestas a realizarse en Viena. El Servicio de Salud del Maule advierte riesgo que podrían agravar enfermedades respiratorias. ¿Cómo están, amigas y amigos auditores? Tengan todos ustedes muy, pero muy buenos días. Les saluda el periodista Alejandro Aguilera García. Mañana ya de martes, estamos a 26 de mayo del 2026. El Santo Oral nos recuerda hoy a Mariana. Felicidades, como también un cordial y afectuoso saludo para quienes celebran hoy el día de su cumpleaños. Roberto Ramos, liderando los mandos técnicos, saludamos a los integrantes de nuestro departamento de prensa. A ustedes, nuestros gentiles auditores, muy buenos días, bienvenidos a las noticias. 0 grados ha sido la temperatura mínima, se espera una máxima de 18-19 grados. ¿Qué le parece? A esta hora algunos bancos de niebla en algunas partes de la región del Maule, pero tenemos un frío un poquito menor al que sufrimos ayer. Son las 7:32. Vamos al detalle de las noticias de hoy. Gobierno regional apoya a Orquesta Sinfónica Linarense para participar en Festival Mundial de Orquestas en Viena. La cueca y las tradiciones maulinas cruzarán fronteras al ritmo de una propuesta sinfónica única de la mano de la Orquesta Sinfónica Estudiantil de Linares, quienes participarán en el Festival Mundial de Orquestas 2026 en Viena, Austria, instancia donde será la única agrupación juvenil representante de Chile entre delegaciones de más de 40 países. Gracias a la aprobación unánime de recursos por parte del Consejo Regional, los estudiantes podrán viajar y presentarse desde el próximo 13 de junio en algunos de los escenarios más importantes del mundo, llevando el nombre de la región y del país a una de las citas musicales juveniles más relevantes a nivel internacional. Desde la comunidad educativa, el profesor Israel Quelopana, representante del Centro General de Padres y Apoderados del Liceo Bicentenario Valentín Letelier de Linares, destacó el respaldo recibido.
1: El sentir de todos los dirigentes que estábamos acá, dirigentes regionales, todo ello es que quedamos bastante conforme con la entrega de la información. Fue una información bastante clara, ya precisa, en donde los lineamientos indican que no vamos a tener un alto impacto, ¿verdad?, en el funcionamiento normal de nuestro servicio de salud. No se va a alterar la atención de los pacientes, ¿ya? Y lo principal y lo que nos mueve a nosotros como gremio, representantes de los funcionarios y los trabajadores de la salud, no va a tener un impacto directo en los trabajadores, en los funcionarios de todos los establecimientos de la región.
0: El gobernador, por su parte, Pedro Pablo Álvarez Salamanca, valoró el impacto de esta iniciativa para la familia y el desarrollo cultural, señalando que tras este logro hay esfuerzo, disciplina y un gran trabajo, ¿no es cierto?, de estudiantes, profesores y apoderados.

0: Son exactamente las 7:34 a.m. Con la finalidad de mantener un trabajo coordinado y transparente frente al ajuste presupuestario que enfrenta la red de salud pública, el director subrogante del Servicio de Salud del Maule, Jaime Bertolotto, sostuvo una reunión con representantes de FENAT, FEMPRUD, FENASEF y FERTES para abordar los alcances y lineamientos asociados a este proceso en la región. La instancia se desarrolló en el marco del trabajo permanente de diálogo con las organizaciones gremiales de la red asistencial y estuvo enfocada en revisar los efectos operacionales que podría generar este escenario presupuestario, además de resolver dudas y fortalecer la coordinación entre la Dirección del Servicio de Salud del Maule y los distintos establecimientos hospitalarios. Durante la reunión se explicó el contenido del decreto número 333 del Ministerio de Hacienda, documento que modifica el presupuesto vigente del sector público y establece ajustes asociados al área de salud, incluyendo recursos para la atención primaria, prestaciones institucionales y financiamiento hospitalario. Asimismo, se abordó el escenario presupuestario regional, cuyo ajuste bordea los 5.000 millones de pesos, reforzando que las medidas implementadas buscan resguardar la continuidad operativa de la red asistencial y mantener la atención a usuarios y usuarias de la región. El secretario de la Federación de Funcionarios FENAT de la Región del Maule, Marcelo Flores, valoró positivamente esta reunión.
1: El sentir de todos los dirigentes que estábamos acá, dirigentes regionales, todo ello es que quedamos bastante conforme con la entrega de la información. Fue una información bastante clara, ya precisa, en donde los lineamientos indican que no vamos a tener un alto impacto, ¿verdad?, en el funcionamiento normal de nuestro servicio de salud. No se va a alterar la atención de los pacientes, ¿ya? Y lo principal y lo que nos mueve a nosotros como gremio, representantes de los funcionarios y los trabajadores de la salud, no va a tener un impacto directo en los trabajadores, en los funcionarios de todos los establecimientos de la región.
0: Durante el encuentro, además, se acordó mantener una entrega permanente de información respecto al avance del proceso y fortalecer lineamientos comunes entre la Dirección del Servicio de Salud del Maule y los establecimientos hospitalarios. Desde el Servicio de Salud del Maule indicaron que este tipo de instancias forman parte de una estrategia permanente de diálogo y coordinación con las organizaciones gremiales. Estamos ya en las 7:37 a.m. y estamos revisando el quehacer noticioso de Talca y la región del Maule. De material informativo preparado por nuestro departamento de prensa. El Servicio de Salud del Maule advierte riesgo que podrían agravar enfermedades respiratorias por automedicación. Con la llegada del invierno y el aumento de virus respiratorios en la región, el Servicio de Salud del Maule realizó un llamado urgente a evitar la automedicación, advirtiendo que prácticas tan comunes como tomar antibióticos, antigripales o analgésicos sin indicación médica podrían empeorar enfermedades respiratorias, retrasar diagnósticos importantes e incluso provocar complicaciones graves. La médico familiar y jefa de la Unidad de Programas Transversales del Departamento de APS y Programas de Salud del Servicio de Salud del Maule, doctora María Fernanda Ramos González, explicó que durante esta época del año muchas personas minimizan síntomas como fiebre, tos o congestión y optan por tratarse en casa sin evaluación profesional. Veamos lo que nos dijo la facultativa.
2: Es importante considerar que la automedicación es una práctica riesgosa porque los síntomas respiratorios que se desarrollan en estos momentos durante el invierno pueden ser causa de múltiples enfermedades, desde un resfrío leve hasta cuadros más graves como neumonía, influenza o descompensación de enfermedades crónicas como asma, EPOC o insuficiencia cardíaca. Entonces, cuando una persona se automedica, puede enmascarar algunas enfermedades más importantes y retrasar el diagnóstico. También se pueden utilizar medicamentos que son inadecuados para la edad que tienen las personas o la condición de salud, que pueden descompensar sus enfermedades crónicas.
0: Desde el Servicio de Salud del Maule señalaron que uno de los errores más frecuentes durante el invierno es el uso indiscriminado de medicamentos sin receta médica, especialmente antibióticos y antigripales combinados. La doctora Ramos indicó que muchas personas utilizan dosis incorrectas o mezclan medicamentos con el mismo principio activo, situación que puede provocar daños hepáticos, renales o cardiovasculares, manifestó.
2: La dosis y el tipo de tratamiento es una indicación individualizada que debe ir producto de una evaluación de un equipo médico y una prescripción de fármacos. ¿ya? ¿Por qué? Porque en el fondo también se cae en el error del uso indiscriminado a veces de antibióticos. La mayoría de las infecciones respiratorias del invierno son virales, es decir, que los antibióticos no hacen un efecto en esas infecciones. Por lo tanto, al usar antibióticos no aporta beneficio y al contrario aumenta la resistencia bacteriana de esos antibióticos para condiciones futuras que pudieran necesitarse.
0: La especialista en familia además alertó que el uso excesivo de estos medicamentos ha provocado que algunas infecciones sean cada vez más difíciles de tratar, transformándose en una amenaza sanitaria mundial. Asimismo, la doctora Ramos recordó que consumir medicamentos formulados para otras personas o utilizar fármacos vencidos también representa un riesgo importante para la salud. Frente al aumento de enfermedades respiratorias, el Servicio de Salud del Maule reforzó la importancia de la vacunación como una de las principales herramientas para prevenir hospitalizaciones y cuadros graves, manifestó.
2: Previene que hay una complicación a enfermedad respiratoria grave o una hospitalización e incluso fallecimiento. Por lo tanto, si bien disminuye el riesgo de contagio y complicaciones, reduce hospitalización y fallecimiento, evita la necesidad de automedicación frente a síntomas intensos y protege también a poblaciones especiales como adultos mayores, embarazadas, niños pequeños y personas con enfermedades crónicas de estos desenlaces. Por lo tanto, la vacunación sigue siendo uno de los pilares fundamentales para evitar la automedicación de fármaco excesivo frente a síntomas graves, porque disminuye el número de estas enfermedades graves.
0: En ese contexto, reiteró el llamado a acudir oportunamente a los centros de salud ante síntomas persistentes o signos de alarma como dificultad respiratoria, fiebre prolongada, dolor torácico, somnolencia excesiva o descompensación de enfermedades crónicas. El Servicio de Salud del Maule entregó una serie de recomendaciones para un uso seguro de medicamentos durante la temporada invernal. No usar antibióticos sin receta médica, leer siempre dosis y contraindicaciones, evitar combinar medicamentos sin indicación profesional, revisar fechas de vencimiento, mantener medicamentos fuera del alcance de niños y consultar en un centro de salud ante síntomas persistentes o signos de alarma. Desde el Servicio de Salud del Maule reiteraron que durante este invierno el autocuidado puede marcar la diferencia entre un cuadro leve y una enfermedad grave. Por ello, hicieron un llamado a no normalizar síntomas respiratorios persistentes ni recurrir a medicamentos sin indicación profesional. Y lo más importante, amigas y amigos auditores, vacunarse. Las 7:42 a.m. En otro frente noticioso, en la Plaza Arturo Prat de esta ciudad se conmemoró un nuevo aniversario del combate naval de Iquique. Con autoridades regionales y locales se llevó a cabo la significativa ceremonia en esta ciudad, en la plaza que lleva el nombre de Arturo Prat, héroe del combate naval de Iquique. Ocasión en que la comunidad talquina conmemoró la gesta heroica ocurrida el 21 de mayo de 1879 en la bahía de Iquique, rindiendo honores a la figura de Arturo Prat Chacón en el Día de las Glorias Navales. El acto, que es organizado por la Municipalidad de Talca bajo el alero del alcalde Juan Carlos Díaz, contempló ofrendas florales, alocuciones alusivas a la conmemoración y el tradicional desfile, actividades principales en la cual participaron las Fuerzas Armadas y de Orden, además de estudiantes de los establecimientos educacionales. Veamos lo que nos dijeron al respecto el alcalde de la ciudad, Juan Carlos Díaz, y el senador de la República, Cristian Vial.
3: Agradecer a todas las autoridades, a los representantes de las distintas instituciones que se hicieron parte de este desfile, al mundo civil también, a la comunidad que participó en esta nueva conmemoración de nuestras glorias navales. Se decía acá en el discurso de parte de la Armada y se reconocía a nuestro héroe de la patria, a Arturo Prat, y la gesta heroica, y junto con ellos se decía que el honor se enseña o se educa con acción y con hechos. Yo creo que eso es la principal enseñanza, y hoy día también hacer partícipe a la comunidad nos llena orgullo, nuestros establecimientos educacionales, también a los clubes de Cueca, a los clubes de Guaso, y también las instituciones del Ejército, de la Armada. Así que muy contento, muy conforme con la realización de esta conmemoración.
4: Celebrando a nuestra Armada de Chile y recordando la gesta de Prat y sus hombres. Yo creo que vale la pena el 21 de mayo siempre recordar lo que ellos hicieron, ese compromiso de entrega, de entregar lo más sublime, la vida por nuestra nación, por nuestra gente y por los chilenos que vendrán por los cientos de los años. Yo creo que los problemas que vive Chile son en parte porque hemos perdido los valores esenciales, los valores más intrínsecos que representa Prat y sus hombres. Así que un abrazo para todos ustedes, maulinos, y a reflexionar sobre esto. Sobre lo que ellos nos entregaron y nos legaron, sobre todo el amor a la patria. Un abrazo para todos.
0: Muy bien, amigas y amigos auditores, son las 7:44 a.m. Nos vamos a separar tan solo un instante y vamos a volver ligerito con más información en local. No se vayan.
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0: Muy bien, ya estamos de regreso con las noticias en esta... no es invernal, ¿no? Otoñal, mañana todavía queda más de un mes para el invierno. De martes 26 de mayo del 2026, reiteramos el saludo a Mariana. Dicen que Felipe también está hoy de onomástico, ¿eh? Y a usted que hoy está de cumpleaños. La unidad de fomento en este 26 de mayo, 40.526 pesos. La unidad tributaria mensual UTM para este mes de mayo que ya termina esta semana, 70.588 pesos. Son las 7:46 a.m. y a esta hora establecemos contacto noticioso e informativo con una de nuestras unidades móviles. La información a esta hora en la voz de Miguel García. ¿Cómo está, Miguel? Muy buenos días.
7: ¿Qué tal? Gracias, Alejandro Aguilera García, también para don Roberto Ramos Vega en la sala de sonidos. Un lesionado dejó nuevamente un accidente de tránsito, como estamos viendo las imágenes a través de linemaoli.cl, en calle 26 Sur con 5 Poniente, donde se han registrado una serie de accidentes en esta vía que hace poco tiempo, por lo menos, fue habilitada. El costado norte, va a decir, de los vehículos que lo hacen desde el oriente hacia el poniente, pero los semáforos funcionan, en algún momento, otra vez están en mal estado, y esto genera que en esta esquina de 16 Sur 5 Poniente, de los vehículos que van a la Villa Don Ignacia, que van hacia Maule Norte, o que vienen desde Maule hacia la ciudad de Talca, se encuentren con estos semáforos que muchas veces están en malas condiciones, pero se han registrado una serie de accidentes de tránsito esta vez. Durante la tarde de ayer, una colisión a mediana energía entre un motorista y un automóvil dejó como saldo a este motorista lesionado, 40 años de sexo masculino, que tras el impacto volcó, se arrastró algunos metros y resultó con lesiones de esta consideración, asistido por la unidad de rescate del Cuerpo de Bomberos de Talca. Botar la imagen de linamaule.cl. En tiempo récord, carabineros de la CIP, de la Cuarta Comisaría, detiene a dos delincuentes que durante la madrugada de ayer, cerca de las 6 de la madrugada, el día domingo, robaron un vehículo Station Wagon de color blanco, un Nissan, y posteriormente la víctima presenta la denuncia ante personal de carabineros. Esto ocurre en la 12 Sur con 27 Oriente, se va a la subcomisaría Carlos Trujillo y denuncia que su vehículo se lo habían sustraído delincuentes desde la parte exterior. La CENCO encarga el vehículo durante la mañana de ayer y se inicia un operativo por parte de la CIP ubicando el móvil en la comuna de San Rafael, donde se logra detener en las afueras de un domicilio particular a dos sujetos, ambos con un tiro pontuario policial por diferentes delitos. Uno de ellos mantenía una orden de detención vigente por el delito de reserción de vehículo motorizado. Los delincuentes roban este vehículo e intentan realizar un tour delictual por distintos puntos de Talca. Incluso intentaron llevarse a posterior un Audi que estaba estacionado en la vía Bicentenario, sector oriente de Talca. Así que todos detenidos por el delito por ahora de reserción. Seguramente también se les puede formalizar por robo de vehículo motorizado, dependiendo de las horas en que fueron detenidos, vale decir, en la flagrancia del momento que se hace la denuncia y el momento que durante ya la jornada de ayer efectivos de la CIP logran recuperar este vehículo, como está en página de linamaoli.cl. Al menos una casa destruida, otra con daños de consideración fue el saldo de este incendio en el sector Aguas Negras, Valdencillo con Monte Patria, esto es en la ciudad de Curicó, un incendio con primera alarma estructural, había bastante preocupación ya que son viviendas de material sólido, ampliación de material ligero y muchas personas al interior durante la mañana de ayer que fueron evacuadas afortunadamente sin lesionados, donde movilizó con primera alarma estructural a varias unidades del Cuerpo Bombero de la ciudad de Curicó. Se han registrado accidente de tránsito anoche, últimas horas, 18 Sur 5 Oriente, con lesionado desconocemos el estado de salud de las de personas, concurría personal de SAMU y algunas emanaciones de gas se registraron durante esta madrugada. Hay varios hechos del ámbito policial que también se han producido durante las últimas horas. Un hurto también de un equipo que estamos averiguando de un centro de salud familiar, que esta es una noticia que está en pleno desarrollo para poder confirmar esta noticia que se habría registrado durante la tarde de ayer. Don Alejandro Aguilera, Roberto Ramos Vega, tengan ustedes una buena jornada de todo. Muy buenos días.
0: Muy bien, muchas gracias. Muy buenos días, Miguel García, con la información desde una de nuestras unidades móviles. Las 7:50 a.m. Municipalidad de Parral entrega en comodato equipamiento a 64 juntas de vecinos de la mencionada comuna. La Municipalidad de Parral concretó la firma de comodato de equipamiento para 64 juntas de vecinos urbanas y rurales de esa comuna, consistente en 16 sillas y 12 mesas plegables para cada organización, implementos que serán utilizados en diversas actividades comunitarias. El alcalde Patricio Ojeda ratifica que esta entrega responde directamente a una demanda planteada por los vecinos, manifestó.
8: Que advertimos la falta de mobiliario en su sede, cuestión que complicaba las reuniones y una serie de cosas. Se podría haber resuelto uno a uno, presentando proyectos y todo, pero eso iba a demorar la implementación de su sede y todo. Por lo tanto, tomamos una decisión, que es hacer una gran compra desde la municipalidad y poder adquirir este mobiliario para poder entregárselo a todas las sedes de juntas de vecinos en forma transversal y equitativa.
0: Por su parte, los dirigentes vecinales valoraron el aporte municipal, destacando la utilidad del equipamiento para fortalecer el funcionamiento de sus organizaciones y mejorar las condiciones de atención y participación de la comunidad en sus respectivos sectores, manifestaron.
9: Siempre es bien recibido el tema de inmobiliario, que siempre hace falta, no tan solo en las juntas de vecinos, sino en muchos lugares más, pero se agradece mucho la iniciativa, vuelvo a reiterar, y bienvenido sea, porque nunca están de más.
10: Encuentro súper importante que la alcaldía se preocupe de la gente rural, bueno, en realidad de toda la comuna de Parral, colaborándonos con mobiliario, porque eso es muy, muy importante para nosotros, que nos cuesta poder adquirir cosas.
0: Indicar que la iniciativa tuvo una inversión superior a los 28 millones de pesos. 7:52 a.m. Gobierno regional impulsa aumento de recursos para plaza y cancha loteo Sor Teresa de los Andes en Talca. Tras años de espera y procesos de licitación que no prosperaron debido al aumento de costo, el gobierno del Maule aprobó el aumento presupuestario que permitirá avanzar en la concreción del proyecto de mejoramiento de la plaza adulto mayor y cancha cubierta del loteo Sor Teresa de los Andes. En este sentido, el gobernador del Maule, Pedro Pablo Álvarez Salamanca, destacó la importancia de avanzar en proyectos que impacten directamente en la calidad de vida de las comunidades. Por su parte, Susana Guerrero, presidenta de la Junta de Vecinos de Sor Teresa de los Andes, valoró el respaldo del gobierno regional y del Consejo Regional. La propuesta considera un incremento de 23 millones de pesos, equivalente al 19.1% del monto inicial, elevando la inversión total a más de 147 millones de pesos. A las 7:52 a.m, gobierno regional impulsa a 13 deportistas que representarán al Maule en competencias internacionales. El esfuerzo constante, la constancia, y los sueños deportivos volvieron a encontrar respaldo en el Maule. En una nueva señal de apoyo al deporte regional, el gobierno regional aprobó recursos para financiar 13 iniciativas deportivas que permitirán a atletas maulinos competir y prepararse en importantes escenarios nacionales e internacionales durante el presente año. Se trata de una inversión cercana a los 70 millones de pesos que beneficiará a deportistas de distintas disciplinas, desde el skate, el motocross, hasta el karate, tenis, rally y voleibol playa. Entre ellos destacan Maximiliano Garrido, Gabriela Mesa, Fernanda Navarro, quienes participarán en el Campeonato Panamericano OCR 2026 en Brasil. Agustín Beas, que competirá en la Copa Mundo de Skate en Italia y realizará una preparación intensiva en Brasil con mira a Los Ángeles, entre otros deportistas regionales. Las 7:54 a.m. En otro frente noticioso, fatal volcamiento de bus interurbano deja 2 muertos y múltiples lesionados en la comuna de Teno. Una grave emergencia carretera se registró la tarde del viernes en la región del Maule, luego de que un bus de dos pisos de la empresa Turbus volcara en la ruta 5 Sur, dejando un saldo lamentable de al menos dos personas fallecidas y 28 lesionadas de diversas consideración. El Ministerio Público formalizó al conductor de la empresa Turbus involucrado en el accidente ocurrido en la ruta 5 frente a la comuna de Teno, que dejó estas personas fallecidas y más de 30 lesionados. Veamos lo que nos dijo Maite Mendiburo, fiscal subrogante de Curicó.
11: El Ministerio Público formalizó al conductor por cuasi delito de homicidio, lesiones graves y lesiones menos graves. Conforme a los antecedentes preliminares de investigación, el imputado habría perdido el control del vehículo debido presumiblemente a una afección física asociada a una enfermedad de base, aparentemente diabetes, lo que habría ocasionado que al enfrentar una curva se volcara e impactara contra un poste. Como consecuencia de esto, dos pasajeros fallecieron y 31 personas resultaron lesionadas. Se controló la detención, la cual fue declarada legal, se formalizó por los ilícitos ya señalados y se habría decretado un plazo de investigación de 6 meses. Así también, a solicitud del Ministerio Público, se habría decretado la medida cautelar de arraigo nacional.
0: Muy bien, son las 7:55. En otro frente noticioso, este jueves 28 de mayo, el Teatro Regional del Maule abrirá sus puertas de la sala principal para el segundo concierto de temporada 2026 de la Orquesta Clásica del Maule, bajo el título Aurora Borealis. La agrupación ofrecerá un programa que transita entre la creación chilena contemporánea y el repertorio romántico europeo, usando como hilo conductor la capacidad de la naturaleza para inspirar música de profundidad. Así que el próximo jueves 28, los amantes de la música clásica tienen una cita en el Teatro Regional del Mar. Son las 7:56. De esta forma ya estamos cerrando la revisión de las noticias correspondientes a esta mañana, agradeciéndoles a todos ustedes su sintonía. Ya viene el Gigante Deportivo con todas las noticias del deporte, tanto local como nacional. Gracias por informarse con nosotros, que tengan una muy buena jornada. Felicidades.
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12: 7:57.
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0: 8 de la mañana, un minutito. Muy, pero muy buenos días. Bienvenidas y bienvenidos a esta bastante fresca mañana a propósito de este 26 ya de mayo del 2026. La temperatura, señor DJ, por favor. Sí, 4 grados a esta hora. Sí, 4 grados de temperatura, 17 la máxima probable. Probabilidades de lluvia supuestamente para la próxima semana, que ya sería junio, ¿cierto? Próxima semana. Así que hay altas probabilidades de lluvia para la próxima semana, ojalá, porque hace mucha, pero mucha falta. Felicidades para quienes hoy día cumplen un año más de vida, un abrazo grande para las personas que están de cumpleaños, felicidades para usted, que lo pase lindo, que lo pase muy bien. Son los sinceros deseos de todo el equipo de Mágica y nuestro programa En Pauta, que comienza con una muy buena canción en esta mañanita, ¿verdad? Mientras se acomoda nuestro invitado estelar de hoy, Juan Pablo Benito, ¿ya? Así que, mientras se acomoda... Sí, se está acomodando ahí, ya. Viene con frío, parece.
1: No, está rico.
0: Está rico, está agradable.
1: Está agradable.
0: Hace frío, en todo caso.
1: ¿Cómo está? ¿Sí? Buenos días.
0: Muy buenos días, Juan Pablo Benito, con nosotros en esta mañanita a propósito de este martes. Así que ya vamos a ir.
1: ¿Cómo está, don Este?
0: Muy bien, aquí estamos.
1: Qué bueno.
0: Con frío. Vamos a una canción y...
1: Usted es un... ¿Cómo es la palabra? Ayer me dijeron la palabra y hoy día se me olvidó.
0: ¿Ya?
1: Pero mi señora me dijo... Usted es un sembrador de la noticia.
0: Sembrador, ah, mira.
1: Y yo dije, ¿dónde sacaste esa palabra tú si eres más joven que yo? No, es que te anticipa lo que va a pasar. Salí de aquí, tuve que irme a Villa Alegre.
0: En serio, sí, estaba revisando ahí lo ocurrido en Villa Alegre, así que, ¿vamos a la canción?
1: Está fresquito.
0: Sí, vamos a la canción.
1: Y sigue fresquito hoy día.
0: Sigue fresquito, ya. Vamos a Villa Alegre. Recuerden que ayer algo adelantábamos, es una preocupación que tenemos como programa, ¿cierto? Conjunto a Juan Pablo Benito, que está en el lugar de los hechos... investigando, ¿cierto? Ahí in situ, ya, para que usted se alimente bien informado, ¿verdad? Con quienes están y son parte de la noticia desde los lugares, como ya lo decíamos. 8 de la mañana, 3 minutitos, 8:03.

0: 8 de la mañana con 8 minutitos, 8 con 8, aquí en Mágica 89.5 en esta mañana. ¿Qué pasó, señor DJ? Se le salió la canción, señor. ¿Ya? Vamos a ir con Juan Pablo Benito. Ayer, lunes, ¿cierto? Mencionábamos y comentábamos, noticiosamente hablando, acerca de los trabajos de búsqueda que se realizaron en la comuna de Villa Alegre, respecto a la desaparecida concejala María Ignacia González, que ahora en junio cumplirá un año desaparecida sin rastro alguno, ¿verdad?, que pudiera uno decir, esto es positivo, vamos por buen camino. Al parecer, lo ocurrido, ¿cierto?, en estos días ha traído al menos una luz, creo yo, de esperanza. Estoy tal vez adelantándome un poco, Juan Pablo Benito, respecto a lo ocurrido en Villa Alegre ayer y que va a continuar hoy día, por lo demás.
1: ¿Sabes lo que pasa? Que te decía yo entre el titular que dábamos de cosechando noticias.
0: Sembrando
1: noticias, claro. Porque ayer estábamos hablando justamente del tema, me voy de acá a hacer otras cosas laborales mías también, y ocurre que estaba en otra cosa.
0: Claro.
1: Cuando me llama un vecino del sector y me dice, entró la policía.
0: Ayer, lunes.
1: Sí, a ver, nosotros somos radio.
0: Sí.
1: Yo tengo hoy día todo lo que tengo, el registro de imágenes.
0: Correcto. ¿Ya?
1: Porque lo evidenciamos a nivel país. Ayer estuvimos en el noticiero, estuvimos en el matinal. Y logramos evidenciar que no sé, es que la gente que está metida en este caso tiene que seguir el capítulo, porque si no te perdí.
0: Claro.
1: Recordemos que la semana pasada, voy a recapitular un poquito, estábamos a 4 kilómetros de distancia de donde estaba la búsqueda.
0: Sector La Balsa.
1: Muy bien, Ricardo. Y ayer pudimos pasar.
0: ¿Ya? No había restricción.
1: No.
0: Solamente los medios.
1: Cuando yo llegué.
0: Podías pasar.
1: Cuando yo llegué en pauta nuestro programa.
0: Ajá.
1: ¿Cómo estuve?
0: Bien.
1: Pasé hasta el río.
0: Elimine a ese productor entonces, sáquelo de ahí y soy yo ahora. ¿Eh? Bórrale, no puedo ir.
1: Que se paga, pasé hasta el río. Por eso te digo, si fuéramos televisión te iría mostrando mientras estoy
0: las
1: hablando.
0: Las imágenes, exactamente. Pero lo podemos hacer, digamos, verbalizándolo a Juan Pablo Benito, anda con tanto.
1: Como es la televisión, te iría mostrando el capítulo de las imágenes. Y pasé hasta el río. Y logré internarme en la balsa, en el sector del río. Y me iba siguiendo una patrulla, y ahí tú la puedes ver.
0: Exacto.
1: De la PDI, no siguiendo a mí, sino que
0: sí,
1: iba,
0: estaba
1: estacionada.
0: Estaba ahí, exacto.
1: Y la grabo por el retrovisor del auto y digo, va, qué raro, mirá parar a mí.
0: Y tú seguiste.
1: Y como conozco el sector muy bien, he estado un año ahí, seguí, me meto por el callejón Palma, que es un callejón donde doy toda la vuelta para no encontrarme de frente con la policía, porque es el respeto,
0: claro.
1: Es un respeto, no es que uno esté desviando, no.
0: Exacto.
1: Los que conocemos el sector y los que hemos estado reporteando nos metemos por ahí para entrar por el otro lado.
0: Perfecto.
1: ¡Pum! Y me lo encuentro
0: de frente
1: pero por la arboleda.
0: Ya. Yeah.
1: Digo yo, pero todo el... Y había un despliegue, pero de eso... ¿Te das cuenta cuando abren el telón del cine y te encontráis con toda la escena? Así.
0: Estaban todos ahí, ya.
1: Y yo había avisado al canal, yo trabajo en Canal 13, ustedes lo saben, que iba yo a esta pauta, ya me habían dado el check para, si hay algo, despachen vivo al tiro.
0: ¿Visto bueno o qué?
1: Cuando abro imagen, abro cámara para mostrarlo, ¡vamos al tiro! ¿Y qué? Estuvimos despachando 7-8 minutos desde ahí de las pericias que estaban haciendo. Cuando la policía de investigaciones se me acerca, mira cómo son los... No sé, Ricardo, cómo...

0: Ayúdame en este caso.
1: Dale.
0: Yo soy un poco efusivo.
1: Estamos atentos a lo que estás contando. Me estoy imaginando todo el escenario. Mucho policía, tú empiezas a salir en vivo.
0: A despachar para y el se canal. Va a hacer con el detective, pero sabes que de una forma no como la vez anterior.
1: Ya. Yeah.
0: Y me nombra por mi nombre.
1: Juan Pablo.
0: No, JP me dice.
1: JP,
0: te pido un favor, estás al aire, sí, te espero. Mira.
1: Ya. Bien, amablemente te
0: no,
1: espero.
0: No, es que, sí. Por favor. Ya salimos, fuimos a la pausa nosotros. Corte, vuelvo, le digo, ¿te puedo pedir un favor? Hoy día no hay retención, JP.
1: Ya.
0: Lo único que te voy a pedir, ¿pueden salir al extremo de la plataforma de la balsa? Ah, le dije, no están. No, te estoy diciendo yo. Pero tú me estás autorizando. No, JP, pero estamos, pueden ir por allá, por ese lado que tú conoces. ¿Qué me quiso decir? A Piachere.
1: No, de todas maneras.
0: Gracias, me demoro. Y de ese lugar donde me dijo, me demoro 9 minutos en dar la vuelta. Los comerciales duraban 4.
1: Ya, pero tú lo hiciste en 4.
0: No, lo hice en 11.
1: En 11.
0: Sí, porque la vuelta es larga, tengo que dar por la vuelta.
1: Que te conozco, a veces vas un poquito acelerado.
0: Tengo que dar el vuelto por el Loncomilla, tengo que dar.
1: Ya.
0: Y llegué justo, los comerciales van, hubieron un anuncio, me calzaron justo los 12 minutos 10 y alcanzo, levanto imagen y ahí tenía. A plenitud la imagen de los trabajos.
1: Estaba todo el escenario
0: están
1: de los trabajos.
0: En el mismo lugar, Ricardo Fernández y amigos auditores, quienes han seguido este tema enigmático de la concejal desaparecida María Ignacia González, están en el mismo lugar donde trabajaron las maquinarias la semana anterior,
1: uh-huh.
0: En el mismo lugar. Solo que tienen esos podios.
1: Ah, los toldos.
0: Esos podios,
1: los
0: dije, perdón.
1: Toldo.
0: Estos
1: los
0: toldos de la PDI. Que, sí. Ricardo, yo le voy mostrando la imagen para que
1: sí,
0: tú también
1: los
0: puedas.
1: Los toldos de la PDI con camioneta, ¿verdad? De carabinero, PDI, si no me equivoco, es que están ahí justamente en el sector de la balsa Río Loncomilla.
0: Nosotros salimos de la radio, acá nos fuimos aquí 20 para las 9. Yo a las 10 y cuarto estaba allá, ¿cachai? ¿No? Entonces,
1: sí.
0: Perdón.
1: Sí, pero, sí.
0: Y ahí vas evidenciando tú lo que hicimos nosotros. Después ya va saliendo la neblina, uh-huh. La nieblina, dijo un amigo.
1: La niebla.
0: Y están trabajando en el mismo lugar donde obviamente está personal de...
1: Sí, ahí está el personal del GOPE, ¿verdad?
0: Que se une hoy. Perdón, ya. Ayer.
1: Ya, y hoy día continúan. Ahí van carabineros, ¿cierto? Hay harto efectivo policial ahí en el lugar.
0: ¿Por qué?
1: ¿Y por qué también les permiten a ustedes ingresar hoy día o ayer?
0: Pero es lo mismo. Ricardo, no lo...
1: Lo que tú criticabas ayer, ¿cierto?
0: Me dejó ahí. De verdad que me dejan estas cosas así como...
1: No sé, voy a...
0: Viejo, estábamos ahí mismo. Este mismo trabajo hacen.
1: Y ahora... Y con lo que... Con lo que te comentaban esas personas que tú decías ayer... Oiga, don Juan Pablo, yo vi. Yo vi. Otro, yo... Vi, yo lo vi. ¿Qué pasa con eso?
0: Quieren esa versión.
1: Ya.
0: Quieren esa versión. Mira, ahí se están vistiendo, la subacuática. Uh-huh. Estamos revisando imágenes con Ricardo. Ahí está el río Loncomilla. Mira lo que ha bajado.
1: Ha bajado harto. Ahora, con ese movimiento que yo veo en esas imágenes que tú tienes, Juan Pablo, yo te lo decía ayer, yo creo que. Estoy esperanzado. Voy a hablar con esperanza, ¿verdad?
0: ¿Por qué esas carpas?
1: Sí, pues que ahí tienen todo el instrumento que ellos utilizan, ¿verdad? Y me imagino que ahí están resguardando también, aparte de todo lo que usan, ¿cierto? Las policías, alguna evidencia que se encuentre que no quede a la vista, ¿ya? Para ser analizada inmediatamente. Yo creo que eso es lo que se está haciendo ahí. Yo creo que va a haber algo, Juan Pablo. Yo creo que va algo limpio se va a sacar de ahí.
0: Esperemos, amigo. Todo ese terreno que tú ves abajo,
1: uh-huh.
0: De la ribera del río Loncomilla, es el que sacaron todo, porque el material estaba arriba, había gran material.
1: Lo limpiaron, lo emparejaron ahí.
0: Todo ese material que tú estás viendo atrás,
1: se nota.
0: Estaba acá adelante, ¿cachai? ¿No?
1: Mira, hasta un patito anda ahí, las aguas. Y ahí está la maquinaria. ¿Verdad? Tratando de sacar, ¿verdad? Y despejar el sector.
0: Todo el sector lo están despejando. Todo el sector, toda la... ¿Cómo se le llama?
1: La ribera.
0: La ribera, pero claro. Toda la explanada de...
1: Sí, o la playa, le dicen.
0: La playa. Todo eso lo está limpiando, Ricardo. Mm. ¿Podrán hacer análisis de tanta tierra? Me lo preguntaba ayer también, yo no sé.
1: Es que a lo mejor va por otro lado. Yo creo que, me insisto, es de esperar que esto traiga buenas noticias, ¿ya? Para nuestros auditores que están escuchando, ¿verdad? Y han seguido esta noticia. Yo creo que aquí en la región del Maule, donde tú vayas, en cualquier comuna, todo el mundo sabe que hay una persona desaparecida, que era concejal, que era de Villalegre. Tal vez en otras ciudades de otras regiones el interés no es mayor, pero finalmente, ¿verdad? Es para nosotros preocupante. Es preocupante.
0: Ahí está la subacuática.
1: Sí, hay muchas, pero muchas, muchos policías ahí. Veo a muchos profesionales trabajando en el lugar. Muchos. Harta camioneta, ¿verdad? Muchas personas. Y esa balsa. La balsa también, me imagino, participando.
0: No. Estaba funcionando.
1: Estaba funcionando. Y pasó nomás.
0: No, es que le decían que se detuviera cuando pasaba el bote, el SOE.
1: El SOE de la
0: Guapería.
1: Sí.
0: Pero te lo estoy mostrando en imágenes, pero ahí está el SOE. Sí. Pero cuando pasa, se detiene la balsa, le dicen que se detenga para que pueda pasar el bote.
1: Ya. Drones. ¿Pudiste usar dron?
0: No, es de la policía.
1: Es de la policía, ya. Sí. Pero sigue la prohibición de no usar dron.
0: No sé, no lo levanté.
1: No lo levantaste, ya. No, pero al menos el de la policía está ahí y sobrevoló, ¿verdad?, la zona, por así decirlo.
0: Es de la PDI.
1: De la PDI, sobrevolando el...
0: negro. Mira,
1: yo espero,
0: 6.
1: Yo espero, Juan Pablo, no sé, son tincas nomás, espero no equivocarme que van a haber buenas noticias.
0: Ojalá, Ricardo.
1: Sí, para que esto se esclarezca pronto. A un año ya es mucho tiempo, un año... Y lo mismo que hablábamos ayer también del joven Barrueto desaparecido. O sea, no sé cuánto tiempo llevará desaparecido el joven Barrueto, pero más o menos están como en las mismas fechas. Tal vez un poquito después nomás lo de Barrueto. Ya, porque junio fue María Ignacia González, la concejala, y Barrueto ha sido octubre, noviembre, si no me equivoco. Mm. Era como fin de año. ¿Vamos a una canción?
0: Dale.
1: ¿Sí? ¿Les parece? Vamos a una canción. Volvemos en breve aquí en Mágica 89.5 desde Talca. Estamos en pauta a esta hora.

0: Temazo. Cherry, Cherry Lady, en esta mañanita aquí en Mágica 89.5, en esta fresca jornada de ya 26. Quemando los últimos días de mayo, a propósito, ¿ah? Se viene el Día del Papá.
1: ¿Qué pasó?
0: Que es el 21 de junio. Falta. Que también por fecha se inicia el invierno. Falta harto, pero... ¿Te has dado cuenta que el comercio ya está abocado en el Día del Papá? Todo sí, abocado en el
1: Día del Papá. Al menos va a tener regalo, yo, porque a mi hijo ya le pidieron la platita para el regalo.
0: Ah, le pidieron la platita. Así que ya. O sea, sale de ti mismo el regalo.
1: Sí, pero ya tengo un regalito.
0: Ya, sí.
1: Y ese es el regalo más preciado que uno
0: espera. Ese es buen indicio.
1: Porque uno...
0: Día del Papá, 21 de junio, Día del Papá.
1: Y te das cuenta que es tan lindo darte cuenta después cuando tu hijo va al escritorio tuyo o se mete a tu lugar de trabajo y te dice, uy, papá, tenía el recuerdo del año pasado acá todavía, es lindo eso. Yo lo guardo todo.
0: Sí, no, así como siempre, va en cajita, ¿verdad? No sé, te hizo un cenicero, sí, o una corbata, todo, una foto todo. O un álbum, ¿verdad? Con fotos de cuando eran pequeños. Bueno, lindo. Así que a celebrar el Día del Papá, próximo 21 de junio. Juan Pablo Benito, entonces tenemos, hay harto movimiento, entonces tenemos que decirlo con el caso de María Ignacia González, la concejala desaparecida de Villa Alegre, la semana pasada, ayer, me imagino que hoy día también.
1: Vamos a ver si hay movimiento hoy en el río.
0: Ya, ya.
1: Eso.
0: Para estar atentos ahí a...
1: Para estar pendiente.
0: Exacto.
1: No atento.
0: Muy pendientes, tienes toda la razón. Muy pendientes y preocupados de algo que aqueja a nuestra región. Ya, la desaparición de una maulina o de un maulino es tarea de todos nosotros.
1: Y sabes, te voy a tocar un punto, Ricardo Fernández Inostroza, de una persona desaparecida en Constitución también. Yeah. Recién Pato Salazar, un tremendo colega, hay una persona desaparecida en Constitución.
0: Ya, yeah. Dice, ayudan a encontrar a nuestro tío desaparecido, más conocido como Papo, su nombre Luis Zárate. Ya, lugar, dice, ingresando a pescar en el muelle El Pasaje, a la orilla del río Maule por calle Mon. Y encontraron sus pertenencias, donde estaban pescando, ¿cierto?, las personas. Su teléfono está apagado, si alguien lo ha visto, dice, o tiene alguna información, a comunicarse con, en este caso, las policías.
1: Y nadie más ha sabido de él. Se lo tragó el río Maule.
0: Ya, y encontraron las pertenencias, que ahí donde se preocupa, o sea, ahí donde uno dice, bueno, ¿y qué pasó?
1: ¿Cómo?
0: ¿Cómo? Se estaba a orillas del río pescando, ya, entonces, bueno, son situaciones enigmáticas, ¿verdad?, y preocupantes, ¿ya? Entonces habría un tercer maulino desaparecido. Este es el caso más reciente a propósito de Luis Zárate, más conocido como Papo.
1: El que estaba hablando yo.
0: Papo.
1: Ese.
0: Juan Pablo Benito, ¿vamos a una canción? ¿Te parece? Perfecto. Muy bien. Vamos a una canción, comerciales y volvemos. Es Mágica 89.5. Estamos en pauta.

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1: 8:31 a.m.
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0: Ya, estamos de regreso, señoras y señores, en Pauta en Radio Mágica, a través de el 89.5. Faltan 25 minutos para las 9 de la mañana, Ricardo Fernández.
1: Sí, a propósito, Datito, hoy día comienza...
0: ¿Qué comienza?
1: La fecha de postulación al subsidio eléctrico 2026, hasta el 5 de junio. Mira. Ya, con su clave única, postule, tiene que estar dentro del 40% más vulnerable, el registro social de hogares, tener más de 18 años o más... Ser cliente, por supuesto, de luz, de energía eléctrica, dueño o arrendatario, pueden postular, estar al día en la cuenta de luz y tener la clave única. Así que a contar de hoy hasta el 5 de junio puede postular. Hay buenos descuentos.
0: Sí, señor.
1: Ahorre platita. Muy bien. Así como el tema del gas también aprovechen.
0: Vamos a estar al pendiente de todo lo que va a ocurrir hoy día. Hay novedades. De hecho, de acá nos vamos a reportear para mañana estar en pauta con todas las informaciones que usted necesita saber en terreno, por supuesto, hechas y entregadas por nosotros.
1: Exactamente, sobre todo lo que está ocurriendo en Villalegre, hay harto movimiento, ¿cierto?, policial, búsqueda, ¿verdad?, que sigue en el mismo sector de la semana pasada, así que va a estar atento a lo que ocurre hoy día, tanto allá como, me imagino, también acá en Talca y en Constitución, donde hay una persona recientemente desaparecida, sería el tercer desaparecido en la región del Maule.
0: Abrazo para ti.
1: Un abrazo. A continuar con Mágica 89.5, nuestro DJ sigue con buena música y mañana tempranito estaremos aquí en Pauta. Buenos días.

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2: 9:01 a.m.
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Hola, ¿qué tal? Buenos días, ¿cómo están? ¿Cómo amanecieron? Espero que súper bien. Les damos la bienvenida a todos los que están en la sintonía de Mágica, la 89.5. Este es su programa.

Eso es el más 569-5911-2866. Repito, más 569-5911-2866 para que nos pidas tu canción favorita.

acompañándoles a esta hora el 89.5 con la mejor música a esta hora del día. Tenemos recuerdo, tenemos música, la que se escucha ahora, ¿cierto? De todo un poco, tenemos música romántica para bailar, para subir el ánimo en este día especial.

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1: 9:31 a.m.
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mujer. No creo. Oye, temperatura del momento. Revisamos. Revisamos. La temperatura del momento es de exactamente 5 grados de temperatura. Sí, 5 grados. Estaba heladito anoche, pero no había niebla como días atrás. Ah, no fue tanto la niebla anoche, porque sí, anoche llegué tarde, obvio, era mi cumpleaños, pero nunca tanto. A las 9, más o menos, ya en casita, nos portamos bien acá con los colegas que nos juntamos. Oye, bueno, les cuento que sí, ahora está fresquito, pero hizo el sitio. Y eso ya da una sensación de calidez. Vamos a revisar de inmediato por acá. ¿Qué dice el pronóstico? Les contamos que para hoy se espera una máxima de... ¡Oh, wow! Me sorprende, ¿en serio? De 20 grados de temperatura. Sí, y por la tarde. ¿Saben que ayer en la tarde... Miren, y no estoy loca, porque varias personas me le pregunté. Ayer en la tarde hacía calor. Estoy hablando 4, 5 de la tarde. Entre 3 y 5 de la tarde, más o menos. Ya después ya refresco, obviamente. Pero bueno, caminando un poquito, en movimiento. Ya, a estar sentado, claro, uno siente frío, ¿cierto? Pero estaba como caluroso. Pero, oye, de verdad, esto es inédito. Ya casi terminando mayo y con una temperatura máxima de 20, wow, da hasta susto. No, mentira. Pero igual es extraño, pues, si no es normal eso. 20 grados para hoy, se espera despejado. Casi vengo manga corta, hubiese sabido. Hubiera sabido. Pero no, nunca tanto. Pero 20 grados es harto, mucho para hoy. Ya me sorprendí al ver aquí en la página de meteorología. Bien, para mañana, ¿cómo se viene? Mañana nublado, cubierto. Dice que mañana no tendremos sol. Tendremos una mínima de 5 grados y una máxima de 14. El jueves, ¿cómo se espera el jueves? Nublado, variando nubosidad parcial, mínima 6, máxima 17 grados. Para el viernes, ¿cómo se espera el viernes? El viernes se espera un día por acá, cubierto, nublado, mínima 5, máxima 15. Y el sábado nublado también todo el día, mínima 3 grados, máxima 15. Ese es el pronóstico del tiempo para los próximos días en Talca y gran parte de la región del Maule, para que lo sepan, ¿ya? Se viene ahí bastante frío. 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Faltan 18 minutos para las 10 de la mañana. 18 para las 10. A través de Mágica, aquí en la 89.5. Continuamos con la música aquí en Por Arte de Magia.

Faltan exactamente 14 minutos para que sean ya las 10 de la mañana. 14 para las 10 y vamos revisando algunos titulares de la prensa a nivel nacional e internacional. ¿Ya? Vamos de inmediato por acá. ¿Qué nos...? Ay, ¿qué pasó? Ya, ¿qué nos dice la prensa? Vamos viendo con qué nos sorprende. Yo ayer me desconecté de las noticias, no las vi, así que voy a enterarme junto con ustedes esta mañana. Grau propone reunir equipos de la actual y anterior administración ante supuestos errores en cálculos fiscales. Hasta ahora no hay ninguna evidencia de aquello, dijo. Oye, qué terrible esto. Roban vehículo con guagua en Puente Alto. Fue frustrado por el sistema de corta corriente. Los delincuentes huyeron una vez que se detuvo el automóvil. Bueno, después vamos a entrar en detalle cómo fue la cosa. El fin de la Fundación de las Familias, creada por Leonor Oyarzuna, está a cara manos, dependió de Presidencia. La cara manos, la ex pareja del ex presidente Gabriel Boric. ¿Se acuerdan de ella? De ella. No le vamos a la guagua, no. La primera. Sí, ya. Vamos por acá. Sala Cuna, fusión de ministerios y seguridad, derecha e izquierda enumeran deseos para la cuenta pública. No le debemos un peso a nadie. La trama de los bonos en Codelco tras escándalo por producción inflada. Hijo del fundador de Mango deja la vicepresidencia de la firma ante acusación por la muerte de su padre. ¿Se acuerdan el otro día que les contaba? Bueno, vamos a repasarlo después. Líder supremo iraní y países del Golfo no servirán más de escudo a base de Estados Unidos. Afirmó que Washington está perdiendo influencia en la región. ¡Ay, esa guerra que no se acaba, por Dios! Hay un cadáver calcinado tras un amago de incendio en Curacaví. Las causas del deceso son investigados por la PDI. Faltan 11 minutos para las 10 de la mañana, 11 para las 10, a través de Mágica, aquí en la 89.5.

0: Faltan 7 minutos para que sean ya las 10 de la mañana, 7 para las 10. Tenemos harta información que revisar, harto que contarle. A ver, vamos a partir con por acá. Oye, ¿qué pasó con este robo de vehículo con un bebé adentro? Esto fue en Puente Alto. Una angustiante noche vivió una familia en Puente Alto luego que delincuentes intentaran llevarse un vehículo con una menor de 4 meses en su interior. El robo fue frustrado gracias al sistema corta corrientes que contaba el automóvil. Ya, el episodio ocurrió en calle Lago de Todos los Santos cerca de las 23 horas, cuando una mujer que llegaba a su domicilio con su hija fue abordada por 4 ladrones con armas de fuego. La intimidaron para bajarla del auto sin poder rescatar a su hija. La madre y su menor fueron abordadas por 4 sujetos quienes, premunidos con armas de fuego, la intimidaron y retiraron de su vehículo. La abuela opuso resistencia, pero el vehículo fue sustraído con la menor en su interior. Imagínense la desesperación de esa madre y abuela. No obstante, gracias al sistema de corta corriente, el automóvil se detuvo a 500 metros del lugar del asalto. Los delincuentes huyeron corriendo en dirección desconocida.
1: Wow.
0: Qué fuerte. Ay, qué afortunada. Bueno, el corta corriente ahí la hizo toda. Todavía no se han detenido hasta ahora, o hasta el cierre de la edición de esa información, ¿cierto? De los antisociales que intentaron robar este vehículo con un bebé adentro. Increíble. Pero cierto, eso pasó. Afortunadamente tuvo un final feliz. Faltan 5 minutos para que sean ya las 10 de la mañana.

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1: 10 de la mañana, un minuto.
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2: Con la finalidad de mantener un trabajo coordinado y transparente frente al ajuste presupuestario que enfrenta la red de salud pública, el director subrogante del Servicio de Salud del Maule, Jaime Bertolotto, sostuvo una reunión con representantes de los organismos gremiales para abordar los alcances y lineamientos asociados a este proceso en la región. La instancia se desarrolló en el marco del trabajo permanente de diálogo con las organizaciones gremiales de la red asistencial y estuvo enfocada en revisar los efectos operacionales que podrá generar este escenario presupuestario, además de resolver dudas y fortalecer la coordinación entre la Dirección del Servicio de Salud del Maule y los distintos establecimientos hospitalarios.
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2: La cueca y las tradiciones maulinas cruzarán fronteras al ritmo de una propuesta sinfónica única de la mano de la Orquesta Sinfónica Estudiantil de Linares, quienes participarán en el Festival Mundial de Orquestas 2026 en Viena, Austria, instancia donde será la única agrupación juvenil representante de Chile entre delegaciones de más de 40 países. Gracias a la aprobación unánime de recursos por parte del Consejo Regional, los estudiantes podrán viajar y presentarse desde el próximo 13 de junio en alguno de los escenarios más importantes del mundo.
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Son las 10 de la mañana con 9 minutos. 10 con 10, ya cambié el reloj. Vamos a revisar por acá más informaciones. A ver, por acá, ¿qué tenemos? Por aquí. Ya, ¿qué pasa con esto que le había contado el hijo del fundador de Mangos que está siendo acusado de quitarle la vida a su padre? Bueno, es como de película esta historia. Hijo del fundador de Mango dejó la vicepresidencia de la firma mientras enfrenta acusación por la muerte de su padre. Jonathan Andic apuntó a la atención y al foco que exige su defensa en el proceso judicial. El hijo del fundador del gigante textil Mango anunció este martes que deja temporalmente la vicepresidencia de la compañía, aunque conservará sus responsabilidades en los proyectos familiares, empresariales y sociales, para centrarse en defender su inocencia tras ser acusado de la muerte de su padre. La misiva remitida a EFE por vocero autorizado de la familia, Jonathan Andic argumenta que la atención y el foco que exige su defensa en el proceso judicial tras su imputación por el presunto homicidio de su padre le impide mantener el alto compromiso que exigen sus responsabilidades en la compañía. Andic fue detenido la semana pasada y puesto en libertad bajo fianza de 1 millón de euros por su presunta relación con el homicidio de su padre, quien falleció en diciembre del 2024. Al caer desde una altura de 100 metros en una excursión en la montaña, en Barcelona, en la que le acompañaba su hijo. Ya, la jueza archivó provisionalmente la causa en enero del 2025, aunque la reabrió 2 meses después para incorporar ampliaciones de atestados policiales. Tras la apertura, la policía catalana, que lleva el caso, dio un nuevo impulso y centró sus pesquisas en Jonathan, al que al pasado mes de septiembre requirieron el teléfono móvil para analizarlo. Desde entonces, los agentes buscan indicios que arrojen luz sobre las circunstancias de la muerte del padre, este hombre, ¿cierto? Que magnate, ¿cierto? Millonario. Aquí se la familia. La misiva de Jonathan mantiene que la acusación de homicidio es injusta e infundada y denuncia que se haya construido un relato con una visión descontextualizada y tergiversada de lo sucedido, aunque se muestra convencido de que se demostrará su inocencia. En ese sentido, asegura que siempre ha querido profundamente a los suyos y de una manera muy especial a su padre. ¿Ya? Bueno. Algo debe haber para que después de estar cerrado el caso lo reabran. Nunca es porque sí, ¿ya? Nunca es porque sí. Siempre puede haber algo. Así que vamos a esperar que se diga. Obviamente, como está en investigación, me imagino. Algo encontraron en el celular de él. Así que, bueno, nada que hacer ahí. Son las 10 de la mañana con 13 minutos, 10 con 13 a través de Mágica. Aquí en la 89.5. Vamos a ponerle un poco de ritmo esta mañana de martes. Vamos con Juan Luis Guerra.

Tiene mucho aún, tiene mucho tiempo. Son las 10 de la mañana con 17 minutos, 10 con 17 a través de Mágica, aquí en el 89.5. Oye, medidas de seguridad y cambios de hábitos, las razones de la baja del 10% en robo de autos asegurados. El último informe reportó 3.180 vehículos asegurados robados en el país durante el primer trimestre del año. Una multiplicidad de factores como esfuerzos públicos privados en el combate a la delincuencia, nuevas medidas de seguridad físicas y hasta cambios en los hábitos de los conductores explica la fuerte disminución en la cantidad de autos asegurados robados en el primer trimestre de este año. El último informe de robo de vehículos de la Asociación de Aseguradores reportó 3.180 vehículos asegurados robados en el país durante el primer trimestre del año. Una disminución del 10% respecto al mismo periodo del 2025 y la cifra más baja para este lapso desde el 2021. Estos números consideran solo vehículos asegurados que representan el 32,26% del parque automotor. Al cierre del 2025 había 2,24 millones de unidades con seguro. Ya, así que ha bajado el robo. Ahí hay una medida de que afortunadamente ha bajado el tema de los robos de vehículos, ¿ya? Así que vamos viendo cómo va pasando en el otro tipos de delitos. Son las 10 de la mañana con 19 minutos. 10 con 19. Vamos con Juan Gabriel a bailar este Noa Noa.

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1: 10 de la mañana, 25 minutos.
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Siempre, siempre, insistentemente. Ya, seguimos revisando informaciones a esta hora a través de Mágica, que es la 89.5. Bien. Vamos por acá, porque después vamos a ir con las locales también. Y con... luego con horóscopo del día. Mini especial, que ayer no tuvimos porque no alcanzamos los lunes cuando tenemos a Astrudina, ¿cierto? Y tenemos entrevista también con información importante. ¿Ya? Por acá, ¿qué más tenemos que contarles importante? Por acá. Le contamos luego a la guagua, sí. Bachelet apunta a Europa, recordemos que está en su candidatura para la ONU, ¿cierto? Mesa de alto nivel en Italia, paso por Francia y eventual debate en Londres. En Italia, la exmandataria participará en uno de los encuentros de un panel centrado en la abundancia energética universal. Haciendo fila para pasar el control de seguridad en el aeropuerto, así fue vista la mañana de ayer la expresidenta Michelle Bachelet, aunque la capital francesa está dentro de los destinos de esta segunda gira de la postulante al más alto cargo de las Naciones Unidas. Esta vez fue solo una escala para llegar al pueblo lombardo de Bellagio. Ahí en Italia, la exmandataria participará en uno de los encuentros de un panel de alto nivel centrado en la abundancia energética universal. ¿Ya? Así que ahí va a dar una especie de debate o algo así, ¿cierto? Eso es lo que dice. Bien, faltan 18 minutos para que sean ya las 11 de la mañana a través de Mágica, aquí en la 89.5.

Qué buen tema esta hora. Hoy se habla mucho en redes sociales y todo de la nueva canción del Mundial que se viene y que obviamente por tercera o cuarta vez lo interpreta ella, Shakira. Vamos a escuchar Day Day.

Buen tema, ese es el tema central, ¿cierto? De el Mundial, cuando faltan 10 minutos para que sean ya las 11 de la mañana, 9 minutos para las 11 a través de Mágica, aquí en la 89.5. ¿Puedes pedir tu canción? Claro que sí, a través de nuestro WhatsApp, que es el más 569-5911-2866. Repito, más 569-5911-2866. ¿Ya? Vamos viendo por acá. Vamos viendo. Por aquí, por allá. De inmediato. Sí, no, vamos a una programación mientras tanto. Perfecto. Vamos de inmediato con esta canción de Marc Anthony, Pálida Flor.

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1: 10 de la mañana, 56 minutos.
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2: Con la llegada del invierno y el aumento de virus respiratorios en la región, el Servicio de Salud del Maule realizó un llamado urgente a evitar la automedicación, advirtiendo que prácticas tan comunes como tomar antibióticos, antigripales o analgésicos sin indicación médica podrían empeorar enfermedades respiratorias, retrasar diagnósticos importantes e incluso provocar complicaciones graves.
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2: Con autoridades regionales y locales se llevó a cabo la significativa ceremonia en esta ciudad de Talca, en la plaza que lleva el nombre de Arturo Prat, héroe del combate naval de Iquique, ocasión en que la comunidad talquina conmemoró la gesta heroica ocurrida un 21 de mayo de 1879 en la bahía de Iquique. El acto organizado por el municipio talquino bajo el alero del alcalde Juan Carlos Díaz contempló ofrendas florales, alocuciones alusivas a la conmemoración y el tradicional desfile, actividades principales en la cual participaron las Fuerzas Armadas y de Orden, además de delegaciones de establecimientos educacionales.
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1: Son las 11 de la mañana con 6 minutitos, 11 con 6 a través de Mágica, aquí en la 89.5. La isla bonita. 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Bien, vamos a ir a revisar. Vamos a ir a revisar por acá el horóscopo. Sí, tenemos ya nuestra bolita de cristal para contarle. Si sé que lo dimos ayer, bueno, Astrodina lo entregó ayer para toda la semana más profundo. No, yo le doy como una pequeñez para el día nada más. ¿Ya? Vamos con Aries, por acá. Mientras usted sepa que está en lo correcto, todo va a suceder como debe. Solo deje que los demás se vayan dando cuenta a su propio ritmo de que usted es quien está al mando. La vida amorosa se vuelve intensa, Aries. Hay encuentros que dejan marca en los que y en los que debe cuidarse. Tauro, luego de meses corriendo detrás de ese objetivo, le sorprende verlo tan cerca de usted. Debe entrar en acción de inmediato, tomarlo y ya no dejarlo ir. Antes de nada, hable con la persona que ama y proponga su idea. Después de todo, se trata de vivir la relación con más libertad. Géminis, de tanto ocuparse en los detalles esenciales, ha perdido de vista qué fue lo que le atrajo de este proyecto y para recuperar esa chispa debe hacerlo desde una cierta distancia. El sentimiento se ha vuelto intenso y apasionado, dando a la relación mayor importancia de la que antes tenía. Cáncer. Puede elegir entre vivir frustrado por lo que falta en su vida o comprometerse para tenerlo en un tiempo prudente. Es el cauce perfecto para esa vitalidad que le inunda. Sin duda que la persona amada se verá afectada por la decisión laboral que usted tome. Debe pensarlo bien, Cáncer. Son las 11 de la mañana con 8 minutos, 11 con 8 a través de Mágica, aquí en la 89.5.

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1: Qué buen tema esto de este chiquillo, Pedro Capó, que nos cantaba a esta hora, cuando son las 11 de la mañana con 11 minutos, 11 con 11. Y vamos revisando por acá más signos del horóscopo, dice así. Vamos con el signo de Leo, que dice... Leo, la mayoría de sus colegas se contentan con señalar cuando aparece un problema, pero usted se destaca por buscar de inmediato una solución y ponerla en práctica. A medida que vaya soltando las malas experiencias, el amor comenzará a mostrar lo buena que la vida puede ser. Leo. Virgo, dice, evite contagiarse con la agresividad del ambiente laboral, sea un referente para quienes deben estar centrados. Ahora mismo le pone en una encrucijada, el pasado le ofrece más de lo mismo, y el futuro es desconocido, pero lleno de posibilidades. No hay mucho que pensar. Libre, el acuerdo se concreta a último momento y usted quiere hacerle ajustes de inmediato. Pero los astros aconsejan relajarse, tiene tiempo para revisar y hacerlo con calma, en un ánimo más reflexivo que entusiasta. Usted se prepara para un encuentro sin tener mayores expectativas, Libre. Escorpio, hay diferencias entre la audacia y la imprudencia. La primera indica confianza y experiencia, mientras que la segunda denota pesimismo ante una meta imposible de alcanzar por ahora. Sea paciente y pronto calificará para ese desafío que anhela conquistar. Su turno ya viene, Escorpio. Son las 11 de la mañana con 13 minutos, 11 con 13. Seguimos con la música a esta hora a través de la 89.5.

Es Denise, son las 11:17, 11:17, a través de Mágica, que es la 89.5. Vamos a ir a esta hora con... ¿No? ¿Vamos a un temita? Luego vamos con más horóscopos.

0: 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Son las 11 de la mañana con 20 minutos. 11 con 20 a través de Mágica, aquí en la 89.5. Y vamos por acá a revisar los últimos signos del horóscopo que nos van quedando pendientes. Atención, Sagitario, ¿qué dice así? Es frecuente que al vencer en un desafío usted ya se prepare para el próximo que viene. La vida le propone una serie ininterrumpida de oportunidades en el plano profesional. Tendencia a la posesividad en el amor, algo definitivamente tóxico en el amor. Cambie de actitud. Vamos con Capricornio. La oferta que recibe es tentadora, pero usted ya no quiere seguir corriendo riesgos. Deje que esa persona tome la iniciativa. Solo observe cómo ella se comporta. Ya, el entusiasmo por lo que vive en el amor hace que olvide de preguntar a la otra persona cómo ella se siente. Acuario, no crea que a ese colega le van a subir los humos a la cabeza. Al trabajar al lado, usted aprendió a valorar la experiencia y la lealtad. Todo lo que usted le ha transmitido, creencias cerradas sobre el amor, le meten en problemas. Abra los ojos para aprender y actualizarse. Piscis. El aceptar intervenir en un conflicto, su intención es iluminar la situación, pero sin caldear los ánimos. Escuche atentamente a los demás y sea prudente para aconsejarlos. No es fácil soltar lo que sucede en la familia y tomar distancia, pero así es como podrá descubrir una solución, Piscis. Son las 11 de la mañana con 22 minutos ya, 11 con 22, a través de la 89.5. Qué linda esta canción.
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No, no, no. Qué linda esa canción. Linda, me encanta. Son las 11 de la mañana con 26 minutos y quería contarles acerca de. Bueno, esto sale. Noticia, perdón. Salió hace poquitito. Y es con respecto a la pequeña Isidora, ¿cierto? La pequeña de 2 años que murió al caer desde el piso 11 en un edificio en la comuna mientras se encontraba al cuidado de su padre, Jorge Constanzo. Ya se conoció la declaración que este último entregó a la PDI. El sujeto fue formalizado por el delito de homicidio por omisión, lo que provocó que quedara cumpliendo la medida cautelar de prisión preventiva. Según su declaración, la menor estaba durmiendo antes de las 16 horas, 4 de la tarde, de ese domingo. Ya antes de dejarla durmiendo en la pieza, me percaté que la ventana se encontraba cerrada. Este último punto es donde habría una contradicción en lo que comentó su pareja en su declaración. Yo voy a mirarlos y Jorge me pide que cierre la cortina, ya, de la habitación para que no entrara tanto el sol, mientras que la ventana seguía abierta unos pocos centímetros. Seguidamente yo me fui a la pieza matrimonial y me acosté, donde transcurrió unos 15 minutos aproximadamente. Jorge llega a acostarse conmigo, dejando la puerta entreabierta y nos quedamos dormidos. En otra parte de su declaración, la pareja de Jorge Constanzo relató cómo se percataron de que Isidora ya no estaba en la habitación. Claro, se contradicen las dos versiones. Según su declaración, la menor estaba durmiendo, ¿cierto? Y se percató, antes de dejarlo durmiendo, revisó que la ventana estuviera cerrada. Y la pareja dice que la ventana estaba abierta, unos centímetros. ¿Y por qué no? Ahí uno se pregunta si ve una menor de 2 años durmiendo en un piso 11. ¿Cómo no tener el sentido común? Ni siquiera se le pedía instinto maternal, instinto humano. Ay, qué tremendo. Qué tremendo. Bueno, se van a ir conociendo más cosas y durante sus declaraciones que se van ahí filtrando ante la prensa. Continuamos con la música de esta hora, aquí en el 89.5. Recuerda que tú puedes programar tu canción al más 569-5911-2866. Repito, más 569-5911-2866.

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1: 11:34 a.m.
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0: Pero, oye, vamos con informaciones por acá. Confirmado patente encontrada ayer por un buzo de la PDI en el sector del río Loncomilla. Corresponde al vehículo de la desaparecida concejala de Villa Alegre, María Ignacia González. Vamos a escuchar lo que nos dijo el fiscal regional, ¿cierto? Julio Contardo, lo escuchamos. A ver, espera un poquitito. Vamos a poner el audio por acá. Perfecto.
1: Muy buenos días. Bueno, lo primero, comentarles que acabamos de tener una reunión con la familia, con las hijas de la concejala y sus abogados, que nos reunimos regularmente. Y para informarles respecto de la investigación, ¿cierto? Y de las búsquedas que estamos desarrollando en el río Loncomilla. Al efecto, y para comentarles un poco qué es lo que ha ocurrido en estos últimos días, les puedo señalar que en virtud del trabajo que ha hecho la Comisión de Investigaciones, revisando los antecedentes, particularmente las búsquedas que se han hecho con los instrumentos o tecnología utilizada, hemos encontrado algunos puntos de interés, nuevos puntos de interés, y en virtud de ello se ha hecho la búsqueda con el día 11 de mayo, con buzos de la Policía de Investigaciones que se sumergieron en las proximidades de la balsa hacia el sector norte, y allí fue hallado por el buzo de la Policía de Investigaciones una patente. Esa patente se corresponde con la patente delantera del vehículo de la concejala. En virtud de eso, conseguimos con el apoyo de la delegación regional y la Seremi de Obras Públicas, maquinaria necesaria para excavar en las proximidades de dicho punto. Eso se realizó la semana del día 18 de mayo. Trabajamos los días 18, 19 y 20 de mayo, que ustedes pudieron ver el trabajo con maquinaria pesada en el lugar. En las proximidades, insisto, aproximadamente son 300 metros al norte de la balsa, en el sentido del agua. Allí se trabajaron durante esos tres días, no hubo nuevos hallazgos en eso momento. Por lo tanto, lo primero a señalar es que los hallazgos se habían producido con anterioridad, no en esa búsqueda con maquinaria. Segundo, no hay nuevos hallazgos, no se ha encontrado un parachoque ni otro material de relevancia en la investigación. Y además, ninguna persona nos hizo entrega, digamos, de la patente. Esta fue encontrada días antes. Esto, sin lugar a duda, es un hallazgo importante y relevante para la investigación. En virtud de aquello, el día de ayer, es probablemente mañana, se me olvidó búsqueda, están trabajando en el lugar buzos de la Policía de Investigaciones y también del golpe de carabineros que han tenido a bien ponerlos a disposición de la investigación, rastreando todo el lugar, tanto en la zona de que trabajaron la maquinaria como en el sector sur de la balsa. Porque eventualmente, digamos, el arrastre, digamos, se habría traducido en el desplazamiento hacia el norte de la patente, y eventualmente también, esto es una hipótesis, el vehículo podría encontrarse hacia el sector contrario, hacia el sector contrario del curso del agua del río, esto es al sur de la base. Estos trabajos van a seguirse realizando y estamos disponiendo también de nuevas herramientas tecnológicas que nos permitan intensificar la búsqueda. Hemos utilizado distintas herramientas. Ustedes bien saben que el río es un río muy complejo y hoy día nos presenta visibilidad, yo diría, idónea, mucho más que en otras oportunidades, incluso durante el verano, que estamos aprovechando al máximo.
2: Fiscal Contardo, ¿no se descarta entonces, según lo que manifiesta usted, que el auto podría estar en el lugar? ¿Se va a seguir trabajando en este mismo, se va a apuntar en este mismo lugar?
1: Sí, como hemos señalado, nosotros no hemos descartado ninguna hipótesis. Por lo tanto, una de las posibilidades es que el vehículo se encuentre en el lugar. Y por cierto, con este hallazgo nos brinda un antecedente de relevancia, por lo tanto vamos a seguir la búsqueda.
2: ¿Qué significa, fiscal, que se haya barrido este lugar por tantas oportunidades, se ha encontrado esta placa patente ahí mismo? ¿Qué puede ser la naturaleza, lo complicado del lugar? ¿A qué se puede atribuir, fiscal, esto?
1: Es importante señalar, digamos, de las características. características del río, tiene mucho sedimento, presenta, de hecho los buzos lo pudieron corroborar, mucha sinuosidad, hay orificios profundos, digamos, que a veces no tienen ninguna justificación, también lugares de mucho sedimento y otros que ya se encuentran con pisos bastante más compactos, por lo tanto no debería estar ahí. Pero hay muchos lugares donde hay mucho sedimento y eventualmente, digamos, esto lo arrastra diariamente el río. Es un río con muy poca visibilidad. Por eso estas condiciones meteorológicas son muy importantes. Es importante destacar, de acuerdo a la pregunta, que la patente presenta características de haberse desprendido. Por lo tanto, probablemente, y también es una probabilidad, es una hipótesis, la corrosión, ¿cierto? El óxido hizo su trabajo y se desprendió. No sabemos cuánto tiempo, la patente presentaba moho, hongos y por lo tanto estaba sumergido desde hace tiempo. Lo que vamos a hacer ahora, y que naturalmente es lo que corresponde, que todas las especialidades que sean competentes en el área de la Policía de Investigaciones están revisando esa patente, desde huellas documentales, la misma biológica, para determinar, digamos, con mayores antecedentes qué podemos aportar de la investigación de este importante hallazgo.
3: ¿Qué dice la hija? La hija al respecto, porque se reunió con la hija, con respecto a este hallazgo.
1: Sí, están tranquilas, pero la verdad es que uno tiene que entender que hay esta necesidad de encontrar con próxima respuesta. Es un hallazgo importante para ella, le hemos dado toda la información y otra información adicional que no podemos señalar, porque la investigación sigue siendo reservada, pero contamos con la confianza de su equipo de abogados y de ellos. Entendemos la desesperación y la compartimos. Y créanme que yo soy el primero en tratar de...
4: Gracias, fiscal.
0: Bien, ahí estaban las declaraciones del fiscal regional Julio Contardo con respecto, ¿cierto?, a los nuevos hallazgos que, bueno, que se encuentre una parte del vehículo, si bien solo la patente delantera en este caso, comprobado de que el vehículo de la concejala es algo importante. Además señala que hay otro hallazgo que no se puede develar porque la investigación sigue siendo secreta, ¿cierto? Y que ha dado un poco más de tranquilidad a la familia. Se sigue buscando en el lugar y, bueno, esperamos por tranquilidad de sus hijas en especial, ¿cierto? Y todos sus seres queridos, de que pronto se pueda llegar a la verdad. Continuamos con la música a esta hora a través de Mágica, aquí en la 89.5. Tendremos invitado más ratito, no sé si vamos a alcanzar al mini especial, pero seguimos nosotros con la música. Miren qué vamos a escuchar, a Julio Iglesias.

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1: 11:58 a.m.
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2: La Municipalidad de Parral concretó la firma de comodato de equipamiento para 64 juntas de vecinos urbanas y rurales de esa comuna, consistente en sillas y mesas plegables para cada organización, implementos que serán utilizados en diversas actividades comunitarias. Este beneficio surge a partir del levantamiento de necesidades realizado por el alcalde Patricio Ojeda junto al Consejo Municipal en el marco de las 4 sesiones de mesas territoriales efectuadas en distintos sectores de esa localidad, instancia que permitió recoger las principales inquietudes de las organizaciones de base.
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2: Tras años de espera y procesos de licitación que no prosperaron debido al aumento de costos, el gobierno del Maule aprobó el aumento presupuestario que permitirá avanzar en la concreción del proyecto de mejoramiento de la Plaza Adulto Mayor y cancha cubierta del loteo Sor Teresa de los Andes. En ese sentido, el gobernador del Maule, Pedro Pablo Álvarez Salamanca, destacó la importancia de avanzar en proyectos que impacten directamente en la calidad de vida de las comunidades.
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0: Son las 12 del día con 13 minutitos, 12 con 13. Tenemos invitado acá, es de la casa ya, es acá el director de la SEC, ¿cierto? Ah, que está bueno, me está mostrando un tostador ahí. ¿Cuál es el más recomendable para el pan? Porque yo soy buena para tostar el pan, así que maravilloso. Es como una estufita, pero botadita, ¿sí? Sí, saludamos al director de la director regional de la ASEC, Vicente Marinkovic, que está acá con nosotros, el responsable de la fiscalización, ¿cierto?, al suministro eléctrico que tenemos en diferentes partes de nuestra región. ¿Cómo está, director? Bienvenido. Muy buenas tardes, ya pues, son más de las 12.
1: Tarde, pasadita las 12. Muchas gracias, Elena, por recibirme. Generalmente con temas latero, pero ahora yo creo que la gente podría quitarse un poquito esa imagen de que se corta la luz y estoy yo aquí, y o sube la cuenta de la luz y estoy yo acá, por algo que es preventivo. Estamos todos con frío, en distintos grados, pero hay que revisar los elementos de seguridad. Ya en canales de noticias nacionales hemos visto cómo han explotado, ejemplo, artefactos. Me tocó lamentablemente ver también en otra región la explosión de una estufa por mala manipulación de un balón de gas. Entonces, ese tipo de cosas son...
0: Cuando casi siempre se atribuyen al tema de la estufa de leña, que como que son más peligrosas, habría mayor cantidad de incendios producto de eso.
1: Mira, el peligro está cuando uno no toma las medidas. Te explico. Por ejemplo, en leña, lo que es... Hay dos temas que son muy importantes, ¿ya? Primero, salvarse los partes, porque salud y medio ambiente andan revisando porque el humo está prohibido.
0: ¿Verdad?
1: Para no tener humo necesitas leña que esté certificada y mantenerla en buenas condiciones, y además darle tiraje, pues si lo tenéis todo cerrado no entra oxígeno, por lo tanto, ¿qué? Estás calefaccionando poco.

0: por lo tanto pierdes plata, es poco eficiente, y además estás
1: gastando
0: tirando
1: más leña.
0: Humo. Gastando más leña. Entonces, sí, lo que tienes que hacer ahí es la mantención, porque muchas veces uno no sabe reconocer las clases de leña, el tipo de leña, de qué árbol viene. Hay algunos árboles, como por ejemplo un eucalipto, de que es más, ¿cómo llamarle? Más pegajoso, para que lo entiendan todos.
1: ¿Ya?
0: Es más pegajoso, y esa cera podría pegarse por los bordes de la estufa
1: de
0: un año para otro, sí, si tú no le haces mantención, y después eso va a generar sobrecalentamiento de los tubos, y si es que tú no estás en la casa, como para poder intentar controlar eso, llamar a bomberos, vas a terminar en una tragedia. La estufa pellet, fíjate, estando más o menos en la misma liga, es completamente distinta porque es una estufa que es eléctrica, pero consume poquito, como dos o tres ampolletas nomás al mismo tiempo. Es muy poquito lo que consume de energía.
1: Ya.
0: Lo que gasta es el pellet, y esta es una región productora de pellet, exporta a otras regiones pellet, y el pellet tiene un precio bastante asequible.
1: Más que la leña.
0: Mucho más que la leña, y es más fácil de guardar.
1: ¿Y en calefacción qué tanto calienta?
0: Calienta muchísimo. Calienta
1: ¿igual
0: muchísimo
1: que la leña?
0: Es distinto el calor de leña, fíjate.
1: ¿En serio?
0: Es distinto. La estufa pellet igual tiene una llamita. Ahora, más allá del calor, que es distinto, es mucho más rico, digamos, que un aire acondicionado, porque el aire acondicionado como que te tira ese aire caliente, y está la estufa calentita también, la pellet. Pero tiene una cosa muy buena, y es que la estufa a pellet tú la puedes programar. Por ejemplo,
1: más computarizada.
0: Sí, tú le pones que se apague todos los días a las 12 de la noche y tú te vas a acostar tranquila, Elena, sabiendo que se va a apagar a las 12 de la noche.
1: Oye, la mezcla, bueno, ahí como experto, la mezcla entre electricidad y con material combustible, ¿esa mezcla no para nada riesgosa?
0: No, para nada. Estos son equipos que están certificados por la superintendencia. Cada vez que algo tiene el sello de la superintendencia de electricidad y combustible,
1: Elena, te dice SEC, ahí trae un código QR.
0: Exacto. Sí. Ese sello dice que los productos pasaron por los laboratorios de la superintendencia y que, por tanto, no tienen ninguna complicación para funcionar acá. En cambio, cuando compras algo que no tiene el sello de la superintendencia, puede ser que ese algo venga hecho para funcionar en otro país, que tiene un voltaje más bajo. Por ejemplo, hay países que funcionan con voltaje en 110, que es la mitad del nuestro. Por lo tanto, nosotros tenemos una energía mucho más fuerte, por decirlo así. Y viene este artículo que está hecho para soportar energía más débil, y tú lo sobrecargas y te puede generar un desperfecto, una explosión, un incendio, un sobrecalentamiento. Por lo tanto, el sello, Elena, es obligatorio. Y quiero, perdón la pausa, pero quiero que no se me olvide.
1: En todos los artefactos eléctricos debe venir ese sello, la SEC.
0: En todos, ¿cierto? Incluidos
1: SEC.
0: Incluido uno que está pasando viola, como se dice en chileno, que son los guateritos de mano, los guateritos eléctricos.
1: Eléctricos.
0: Si son eléctricos, si se enchufan y se cargan, tienen que tener el sello de la superintendencia.
1: Ya.
0: Y me ha costado encontrar alguno con el sello. Y fíjate qué pasa en el liceo de mi hija y en otros lugares también, porque lo veo y converso con mis amigos, con los apoderados, que está muy común que anden con esos guateritos para ponérselos en la mano, en otros lugares, los enchufan en cualquier parte y no tienen sello. Cuando un adulto manipula algo eléctrico, es distinto que cuando lo manipula un niño.
1: Sí. Oye, aparte que en las salas de clase, en general en el país, ¿no hay calefacción?
0: Mira, depende, ¿eh? Me tocó conversar, me recuerdo mucho con el exdiputado Hugo Rey,
1: ¿ya?,
0: por este tema, y anduvo con el alcalde de Talca también, anduvieron en la superintendencia en Santiago,
1: ¿ya?,
0: por la problemática que había con las estufas a gas en los colegios municipales. Las estufas a gas con ruedas, con balón de gas, se pueden utilizar en cualquier colegio, no hay ningún problema.
1: Ya.
0: Las que no se pueden utilizar son las que llegan por gas de cañería y donde hay una instalación de gas por dentro. Esas no, pero las que tienen ruedita, se entran a la sala y después se sacan de la sala y punto.
1: Claro.
0: No hay problema. Son las otras las que están prohibidas, no por nosotros de la superintendencia, sino que entiendo que por el Ministerio de Educación. ¿Ya? Ya.
1: Porque antes yo recuerdo años atrás cuando estaba en el colegio.
0: Metiste en un tema delicado, yo soy mucho más viejo que tú.
1: Mentira.
0: Me veo mucho más viejo que tú, Elena. Eso es lo que manda. Pero mira, antes yo me recuerdo ni siquiera haber conocido calefacción. De hecho, en la universidad, voy a apelar a mi universidad, pero mi universidad tenía esta calefacción a caldera o gas que va por los lados, estos radiadores, y nunca estaban encendidos. No. Concepción, pucha que llueve.
1: Sí, en los colegios no. Antes no había nada de calefacción, claro. Pues, nada.
0: Éramos más primitivos, pero ahora.
1: Y uno salía a recreo al patio. Es que cuando uno joven aguantaba mucho el frío.
0: Pero mira, hoy día mi preocupación y el llamado, y te agradezco por el espacio como siempre en la radio, es los niños no tienen que manipular nada eléctrico que no tenga sello. porque yo entiendo, un adulto sabe qué hacer ante si es que explota alguna cosa o si se empieza a quemar, pero cuidemos a los niños, porque en clase...
1: Y a los adultos mayores también.
0: Por supuesto, porque uno los deja con ese guaterito, que está rico, está calentito, todo sí, lo que queráis.
1: Por hacerle el bien, le puede hacer un tremendo daño.
0: Sin sello es riesgoso, y te quiero decir otra cosa que es riesgosa para pasarme a la calefacción eléctrica. La calefacción eléctrica, ojo, es la más cara en el costo mensual.
1: Ya.
0: Porque obviamente una estufa de pellet es carísima, estamos hablando de 1,000,000 de pesos, pero hay un recambio de calefactores que yo los invito a postular a través del Ministerio de Medio Ambiente.
1: ¿Cómo es ese aprovechemos, pues seguimos el tema del recambio, para explicarlo bien tanto en la radio, que lo entiendan ahora, y en el noticiero también, que
0: sí.
1: ¿Cómo ha cambiado en algo? ¿Sigue siendo que la gente tiene que entregar una estufa a leña antigua que tenga?
0: Yo entiendo que son las mismas bases que sentaron este concurso. Yo lo vi en el tiempo que yo era seremi.
1: Sí, pues.
0: Y ahí, fíjate que se entregaban 50,000 pesos y un calefactor. Porque la idea era sacar estos calefactores de leña tan antiguos, estas salamandras claro. antiguas, que son riesgosas,
1: sí.
0: y meter nueva tecnología. Y ahí empezamos a conocer bastante más esta estufa de pellet. Yo tengo una pellet, por eso que te lo estoy recomendando.
1: Ya.
0: No tiene que ver con mi pega, pero para mí es una maravilla. La dejas cargada. El pellet se guarda y viene en bolsas, no se humedece. Y además, yo le doy la instrucción de que se apaga a las 12 y se encienda a las 5 de la mañana. Yo veo durante el día si lo enciendo o no y no tengo que hacer nada más. Entonces tú te levantas a las 7.
1: Y está 6, calentito cuando uno calentito. Se levanta a ducharse. O cuando uno va a llegar a la casa también lo puede dejar programado.
0: De hecho, pues. Tiene una programa. Tú lo programas todos los días. El fin de semana, por supuesto, que tiene otra programación. Te admite hasta 10 niveles de programación. Si lo uh-huh. único que hay que tener es que alguien más o menos que sepa usar un celular va a poder uh-huh. utilizar eso. Pero... la idea es que contaminemos menos. La electricidad, ojo, yo tengo temas encontrados. Primero, estamos claros que está cada vez más caro. De hecho, viene otra alza, no vine a hablar de eso, te puedo contar un poquito. Tenemos un Seremi Energía también, hemos estado en muchas conversaciones con él, está muy interesado, muy inquieto en los temas de energía, obviamente, porque tenemos harto. Viene un alza y la ministra, que también es de nuestra zona, ha estado... buscando la fórmula de evitar la alza, pero es que tenemos alza, y yo, Elena, esto lo conversé contigo ya hace mucho tiempo,
1: sí.
0: la falta de proyectos. Esto lo dice la Comisión Nacional de Energía ahora. Antes lo decía Vicente Marinkovich, ok, alguien puede opinar distinto a mí, pero ahora la Comisión Nacional de Energía, que es la que fija las tarifas, está avisando lo mismo. El problema que tenemos es la falta de proyectos de transmisión, y la región del Maule es la región que tiene más problemas de transmisión de todo Chile. Y ahí, ¿tú te acuerdas que en algún minuto se generó mucho este ambientalismo mal conocido de incidir?
1: Con la hidroeléctrica y
0: claro,
1: todo eso.
0: Y las líneas de transmisión en la zona costera, qué sé yo. Bueno, ahora no hay los proyectos que tenían que instalarse, le ha costado instalarse, viene un alza, por lo tanto la electricidad para la calefacción está siendo una mala idea. Y peor aún, Elena, quizás muchos vecinos desconocen que la electricidad se compone más o menos un 40% de carbón y petróleo. Carbón que no tenemos en Chile y que contamina, y petróleo que tampoco tenemos y que contamina. Y además, para traer ese carbón y traer ese petróleo, tiene una huella de carbono el buque que lo trae del Estrecho de Hormuz o de donde sea.
1: ¿Dónde está la escoba en Irán? Ya.
0: De donde sea, porque ya. En algunos minutos probablemente compramos ahí, otras veces a Argentina, otras veces a Venezuela, o Brasil, etcétera. Pero de donde sea hay que traerlo.
1: Claro.
0: Y eso contamina, entonces nosotros tenemos que parar. Tenemos que parar y ser eficientes. Por lo tanto, la electricidad me genera ese componente. ¿Qué cosas yo creo que son recomendables en electricidad? Los aire acondicionados. ¿Por qué? Porque son eficientes. Ya tienen tecnología que lo hace eficiente. La temperatura que no pase de los 22 grados en el aire acondicionado. ¿Por qué?
1: ¿Por qué?
0: Porque si usted tiene... usted
1: yo tenía 25.
0: Y con el ceño fruncido, además, me preguntan.
1: Sí,
0: la gente no la puede ver. ¿Pero por qué? Le explico por qué. La aislación térmica del lugar donde yo voy a... meter calefacción es más importante que la calefacción. Te explico en chileno. Si aquí la puerta por donde yo entré pasa una mano completa por debajo, el aire frío va a seguir entrando y nunca vaya a estar a 25, 27 grados. Por lo tanto, mucho mejor ponerle 22. Porque el esfuerzo ese que hace el aire acondicionado en tratar de llegar a los 25 que tú le dijiste, ese esfuerzo es plata extra. Si la ventana que tienes acá no es una ventana termopanel, es un vidrio simple, también el calor, la transmitancia de calor de un lado a otro va a ser grande y por lo tanto va a tener un problema. Si tú no le pusiste las gomitas arriba y por los lados a la puerta para que cuando cierre quede bien selladita, se te filtra el frío por ahí. Si cuando construyeron la casa no le pusieron el plástico, que se ve en el radier, siempre ponen plástico. Uh-huh. Uno, dos, tres, la cantidad que queráis. Yo pedí en mi casa, por supuesto, como 8 plásticos. Sí, un pedazo de plástico.
1: Sí.
0: Pero me decía, ¿por qué? Porque yo estar seguro de que no voy a tener transmisión o la transmisión mínima de humedad desde el piso, que chupa el concreto, chupa esa humedad y te la transmite hacia arriba. Entonces, si el lugar no está bien acondicionado, y ojo, la mayoría de las viviendas, lugares que yo veo como director o cuando estoy en mis días de no director, aunque a mí me...
1: en la vida diaria.
0: Yo aprendí en algún minuto por un posteo, no voy a decir cuál, que uno era siempre autoridad. Así que, pero en esas veces que uno cree que no es autoridad, observas. Nadie o muy poca gente cumple con las condiciones como para mantener el calor. Entonces, si tú le das esa tarea al aire de 25 grados, hace el esfuerzo como loco. Y ese, comillas, como loco, es gastar y gastar y gastar energía con... recalentar el equipo que no funcione bien. 22 grados en invierno, 22 grados en verano. Yo tengo prohibido en mi casa, no me hacen caso obviamente, pero lo tengo prohibido de que me muevan los 22 grados. En verano también colocando...
1: Sí, las mujeres somos friolentas con 22 grados, sí, igual.
0: No, y con mucho calor también en el verano. En mi casa somos todos ex de Concepción y allá no hace tanto calor, pues no hay 40 grados como acá, allá hay 30, 32.
1: Claro.
0: Entonces te fijas también, yo les digo, no le pongan menos de 22 porque el aire nunca te va a dar 18 grados. Te va a salir como para 18 grados, pero después como se mete el calor por las ventanas, el sol, el techo, no sé, no hay caso.
1: Oiga, y en estufa, siguiendo hablando del tema de la calefacción más recomendable para los distintos bolsillos, para las distintas necesidades, si alguien vive, por ejemplo, en un departamento que con poquitito se calefacciona, que viene mejor equipado, con mejor aislamiento, qué sé yo, a lo mejor necesita menos. No. Bueno, en un departamento, por ejemplo, no se puede tener estufa a leña.
0: A leña, ni a pellet, ni a pellet, te quedaría gas y parafina, que no hemos hablado de esa. Por ejemplo,
1: aire,
0: mira,
1: claro.
0: En el gas hay un tema grave, y es que el balón de gas, ¿cierto? Uh-huh. El que compras, viene con un sello arriba, ¿cierto? Ese sello viene prepicado para que lo saques con la mano.
1: Sí.
0: Si le metes tijera, corta cartón o lo que sea, tú puedes dañar la parte donde después...
1: Como el gollete de...
0: Exacto, tú puedes generar ahí una picadura, ya sea...
1: Más ínfima que sea.
0: Lo más ínfimo que sea te va a generar una fuga o un mal funcionamiento. Entonces, viene prepicado...
1: Qué importante eso.
0: Claro. Entonces llega y nos falta ahí el que le pega un tijeretazo o cualquier cosa. Sí. Puede dañar tanto el balón como puede dañar el conector, la válvula. Y esa válvula, te quiero decir, y aquí siempre se sorprende mucha gente, tiene una fecha de vencimiento. Y mucha gente está en su casa diciendo, yo nunca he visto, a ver, voy a ir a ver. Y se van a encontrar con que si ni siquiera tiene fecha de vencimiento, cámbiala al tiro. Porque quiere decir que es tan antigua, pero tan antigua...
1: A ver, estaba hablando como del gollete de la...
0: El gollete que va con el tubo.
1: Con el regulador. El regulador.
0: El regulador que va con el tubito que conecta al otro lado. ¿Lo venden?
1: El regulador, sí. El regulador. Sí, sí, el ya. Que va a la bombona.
0: Tiene un...
1: O el galón.
0: Tiene un tubo, una manguera.
1: Sí.
0: De color amarillo, se ha puesto bien de moda porque hay un material...
1: El regulador. Así le
0: el regulador.
1: Sí.
0: Esa manguera, llamémosle así, uh-huh. Esa manguera, tiene que tener una fecha impresa. Si esa fecha no está, vaya al tiro a una ferretería donde quiera comprar uno que también tiene que tener sello de la superintendencia.
1: ¿La manguera también te debe
0: por
1: tenerlo?
0: Por supuesto, porque es un artículo que tiene que venir hecho.
1: Que transporta combustible.
0: Sí, para las condiciones que está, porque tú ahí tienes encendida una estufa en este caso, pero puede ser también una cocina u otro. Entonces, eso tiene que estar con fecha de vencimiento al día. Mucha gente tiene la que le heredaron de la casa y tiene 30 años el mismo. Entonces, ¿sabe qué, vecino o vecina? Debe costar unos 10 mil pesos, cámbialo.
1: ¿Cada cuánto es recomendable cambiar?
0: Aparece la fecha. No, sí, aparece la fecha. Hoy día está regulado, es así de importante para nosotros la superintendencia.
1: Ya.
0: Viene con una fecha.
1: Ya. ¿Y el regulador también?
0: Es que lo venden completo.
1: Ah, ya.
0: Lo venden completo.
1: Ya.
0: Y el regulador, si lo vendieran por separado, el regulador no debería tener ningún problema. Es la manguera la que me preocupa a mí.
1: Ya.
0: Porque he visto cosas, Elena, he visto cosas. A mí me toca fiscalizar la fiesta del cordero de Panguipulli. Estoy inventando, obviamente, para no echar al agua a nadie. Y ahí he visto cocinería con manguera para regar, po. Con manguera para regar.
1: Peligroso.
0: Y después nos lamentamos. Entonces, y ahora como viene frío, vamos a utilizar más. A pesar que esta semana viene un poquito más tranquila, porque lluvia
1: viene más adelante, claro.
0: Pero está haciendo frío. Hoy día amaneció todo escarchadito para Camino San Clemente, por donde vivo yo. Entonces,
1: ya antes de ayer una niebla tremenda en la mañana.
0: Atroz. Sí. Un auto en la curva, yo me tocaba pasar por unas curvas ahí en el sector Puertas Negras, fíjate, uh-huh. Un auto, pero ni siquiera alcanzó a doblar. Ensartado arriba de un tranque por, yo creo que por la niebla. Por la niebla, entonces... Es complicado, probablemente no era el sector y desconocía cómo era el sector. Pero está haciendo mucho frío, también es bien psicológico, que todos andamos como con frío, con frío, con frío. Entonces, la verdad es que el llamado es el autocuidado. En la estufa parafina tengo más gravedad todavía. La estufa tiene que tener, el espacio se tiene que tener una ventilación adecuada. La mecha hay que cambiarla en la tecnología antigua. Y por sobre todo, no puede vecino o vecina comprar en cualquier cosa en la estación de servicio parafina, querosene, no se puede. Porque a veces los vendedores ya cansados, me imagino yo, alguno podría vender, aunque la instrucción es que no se le venda a nadie, a no ser que vaya...
1: Si no es el bidón correspondiente.
0: El bidón de color azul, que tiene un sello también de la superintendencia.
1: Ah, tiene que ser azul.
0: No, tiene que tener el sello
1: ya.
0: De la superintendencia.
1: Sí, uno naranjo.
0: Sí, puede ser de cualquier color, lo que pasa es que el más común es azul, pero tiene que tener el sello. ¿Por qué? Porque eso tú lo almacenas, pues, Elena. Y también almacenarlo en lugares donde no se pueda dañar, con nada filoso, lejos del sol, obviamente, lejos de la cocina. Entonces, lo más preocupante en ese caso es la ventilación y que el almacenamiento del combustible sea solo de la manera adecuada. Cuando venía el alza de la benzina hace 2 o 3 meses atrás, ¿te acuerdas?
1: Sí.
0: Que algunas personas ya se volvieron locas y fueron a comprar en una especie de toneles. No se les puede vender. No se les puede vender.
1: Por lo
0: solo
1: peligroso
0: que... en lo que tenga sello de la superintendencia. Andaban unas personas como que subieron una piscina de plástico arriba. Yo vi la foto. Y no eran inteligencia artificial. Yo ahora pregunto por qué.
1: Sí.
0: Y vi personas con eran unos tremendos bidones, pero que no tenían sello de la superintendencia. Está prohibido. Prohibido.
1: Tremendo. Todas las precauciones que tiene que tener. Bueno, director... Le queremos agradecer porque estamos en la hora en que se tiene que ir al matinal.
0: Así es, vamos a ir a comentar lo mismo, pero ahora con la cara fea más encima. Me gusta más la radio, que aquí todos no me pueden ver, ¿viste? Y además Vicente Marinkovic está empezando un croata, ojos azules, 1.80 m, ¿cierto? Otra cosa, pues. Y después aparezco yo, imagínate la decepción.
1: Pero bueno, dimos
0: consejos muy útiles. Vecino, vecina, vaya a mirar... al tiro su cocina, me preocupa su cocina que está en riesgo y cámbiale nomás esa manguerita, la venden en todas las ferreterías del país tienen y pida el sello de la superintendencia y no compre nada que no tenga el sello si es que lo va a enchufar. Sobre todo, Elena, los alargadores, porque los alargadores uno enchufa 3, 4, 5 cosas, eso si no tiene sello puede sobrecalentarse y vamos a pasar un invierno peor que confío.
1: Exactamente.
0: Muchas gracias por el espacio.
1: Muchas gracias al director regional de la SEC, Superintendencia de Electricidad y Combustible, que ha estado con nosotros para entregarnos consejos ahí para el invierno. Muchas gracias.

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1: 12 horas, 36 minutos.
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nos vamos, nos despedimos, que tengan una muy, pero muy linda tarde. Me sigue llamando la atención que el pronóstico del tiempo dice que para hoy se espera una máxima de... Ahora bajó, ¿eh? Hoy, denante, les juro, decía 20 grados la máxima, pero bajó a 17. Ya se dieron cuenta que era mucho. Yo creo que fue un error de tipeo, porque 20 era mucho, me llamaba la atención. Así que bajó a 17. Ya, igual así sigue siendo caluroso para esta época del año. Pero rico, aprovechemos ese solcito. Que tenga linda tarde. Nos encontramos mañana por el 89.5 y ahora a las 13 horas por las pantallas de Línea Televisión, en la primera edición de Línea. Y a las 21 horas estamos con Alejandro Aguilera en la edición central de Noticias en Línea. Que estén ustedes muy, pero muy bien. Que tengan una linda tarde y nos estamos encontrando. Chao, chao.

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1: 1:01 p.m.
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4: 13:29.
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6: ¿Cómo está? Muy buenas tardes. Cordialmente le estamos saludando hoy martes 26 de mayo, dando inicio a nuestro informativo a través de radios Amiga y Mágica. Tenemos 16 grados hasta ahora en Talca. Vamos a conocer algunos titulares. Servicio de Salud del Maule y los gremios fortalecen la coordinación ante el ajuste presupuestario. Sinfónica Estudiantil Linarense participará en el Festival Mundial de Orquestas en Viena. Servicio de Salud del Maule advierte los riesgos que pueden agravar enfermedades respiratorias por la automedicación. Vamos al detalle de las informaciones. Con el propósito de mantener un trabajo coordinado y transparente frente al ajuste presupuestario que está enfrentando la red de salud pública, el director subrogante del Servicio de Salud del Maule, Jaime Bertolotto, sostuvo una reunión con representantes de FENATS, FENPLUS, FENASENF y FERTES para abordar los alcances y lineamientos asociados a este proceso en la región del Maule. La instancia se llevó a cabo en el marco de un trabajo permanente de diálogo con las organizaciones gremiales de la red asistencial y estuvo enfocada en revisar los efectos operacionales que podría generar este escenario presupuestario, además de resolver dudas y fortalecer la coordinación entre la Dirección del Servicio de Salud del Maule y los diferentes establecimientos hospitalarios. Durante la sesión se explicó el contenido del decreto número 333 del Ministerio de Hacienda, documento que modifica el presupuesto vigente del sector público, estableciendo ajustes asociados al área de salud, incluyendo recursos para atención primaria, prestaciones institucionales y financiamiento hospitalario. Así también se abordó el escenario presupuestario regional, cuyo ajuste bordea los 5.000 millones de pesos, reforzando que las medidas implementadas buscan resguardar la continuidad operativa de la red asistencial, manteniendo la atención a usuarios de la región. El secretario de la Federación de Funcionarios FENATS del Maule, Marcelo Flores, valora positivamente esta reunión sostenida con la autoridad sanitaria, destacando la claridad de la información entregada.
7: El sentir de todos los dirigentes que estábamos acá, dirigentes regionales, todo ello es que quedamos bastante conforme con la entrega de la información. Fue una información bastante clara, ya precisa, en donde los lineamientos indican que no vamos a tener un alto impacto, ¿verdad?, en el funcionamiento normal de nuestro servicio de salud. No se va a alterar la atención de los pacientes, ¿ya? Y lo principal y lo que nos mueve a nosotros como gremio, representantes de los funcionarios y los trabajadores de la salud, no va a tener un impacto directo en los trabajadores y los funcionarios de todos los establecimientos de la región.
6: Desde el Servicio de Salud del Maule indican que este tipo de instancia forma parte de una estrategia permanente de diálogo y coordinación con las organizaciones gremiales, especialmente frente a escenarios que requieren fortalecer la comunicación interna y el trabajo colaborativo en la red de salud. Además, reiteró la institución que continuará desarrollando reuniones de seguimiento y coordinación con dirigentes y equipos directivos, con el foco en resguardar la continuidad de las prestaciones de salud y mantener una atención oportuna para la comunidad maulina. Muy bien, 13:33, establecemos contacto a esta hora de la tarde con Miguel Francisco García. Miguel, ¿cómo estás? Buenas tardes.
8: ¿Qué tal? Buenas tardes.
0: Están también Roberto Ramos Vega en la sala de sonido. Hubo un hallazgo importante, calificó esta mañana en conferencia de prensa el fiscal regional del Maule, Julio Contardo, refiriéndose a esta placa patente delantera del vehículo confirmado ya de la desaparecida concejala y alegre María Ignacio González, que fue encontrado por buzos tácticos de la Policía de Investigaciones en el sector de la balsa del río Loncomilla, lugar en que se ha centrado la búsqueda del edil al cumplirse, recordamos, 11 meses desde que se perdió su rastro tras salir desde su vivienda particular un día domingo 15 de junio del año pasado en medio de un intenso sistema frontal. Era un día domingo con bastantes precipitaciones, fuerte viento que afectaba a esta zona y como también a toda la región del Maule. Asimismo, el fiscal regional Julio Contardo confirmó además que a raíz del hallazgo de la placa patente delantera del vehículo de la concejala se ha intensificado el trabajo de los efectivos en forma conjunta, buzos tácticos de la Policía de Investigaciones y del Grupo de Operaciones Especiales GOPE de Carabineros, insistiendo que este hallazgo de la placa patente es importante en investigación, puesto que fue encontrado por efectivos policiales y no por terceras personas, y por ende la búsqueda se intensifica hacia el lado sur de la balsa del río Loncomilla, en Villa Alegre, en donde también se está trabajando con maquinaria pesada por parte de efectivos de la Policía de Investigación y también de Carabineros. Cabe recordar que la confirmación de la placa patente encontrado por, en este caso, de la desaparecida concejal de Villa Alegre, María Ignacia González, dada a conocer esta mañana por el fiscal regional Julio Contardo, se materializó después de una reunión que había sostenido con las hijas del edil, quienes señalaron a un medio nacional y a otro medio local, hay que decirlo, la FEMAS, donde nuestro compañero de Juan Pablo Benito entregaba antecedentes con la hija, una entrevista con las hijas, quienes manifestaron su sorpresa que esto ocurre después de un año en el mismo lugar que ya había sido rastreado, vale decir, las hijas, en esta entrevista que hace el medio local que mencionamos y también el Canal 13 que señala la fuente. Juan Pablo ahí conversaba con las hijas, quienes se mostraron sorprendidas puesto que ya se había realizado este rastreo en el mismo lugar y ahora se encuentra la placa patente. El fiscal regional habla que está con algunos daños la placa patente por uso del arrastre, por lo cual hace presumir y confirmar que el vehículo de la concejala se encuentra en las aguas del río Loncomilla. No se sabe si estaría el cuerpo al interior, pero la familia, recordamos, ha mantenido sus dudas de que incluso en su minuto hablaban de que le hicieron desaparecer, que habían terceras personas, pero la fiscalía ha mantenido esta hipótesis con las cámaras de seguridad. El vehículo no se ve en ninguna parte más, vale decir, desde que sale de su casa de habitación, se le ve, hace un seguimiento y se pierde en el río Loncomilla en la balsa, vale decir, que sea el último destino que ya por lo menos se estaría materializando con el hallazgo de esta placa patente encontrado por efectivo de la PDI, y en ese lugar se trabaja con maquinaria pesada. Esto habría ocurrido la semana pasada y marchar, como las hijas de hoy día revelaron esta información a posterior que se reunió con el fiscal regional Julio Contardo. Finalmente el fiscal se tuvo que hacer una conferencia de prensa, diríamos, que yo creo que se lo querían mantener en absoluta reserva, pero dado a conocer de que ya había sido a conocer por un medio nacional por las hijas del edil, finalmente se dio a conocer a todos los medios de comunicación esta mañana en las puertas de la Fiscalía Regional del Maule. Por ahora solamente la placa patente, no hay rastro de parachoque, ni tampoco el vehículo, ni menos tampoco de la edil que se mantiene desaparecida desde el año pasado, en este caso desde junio, desde el año pasado, sin que hasta este minuto se conozca su paradero. Así que hemos sacado esta información como la más importante, no solamente a nivel regional, sino que también a nivel nacional. Inés, Roberto, tengan ustedes una buena jornada. Es todo, muy buenas tardes.
6: Muy buenas tardes, Miguel, gracias por esa información. Nosotros nos vamos a trasladar a Linares con la siguiente nota. La cueca y las tradiciones maulinas van a cruzar fronteras al ritmo de una propuesta sinfónica única de la mano de la Orquesta Sinfónica Estudiantil de Linares, quienes van a participar en el Festival Mundial de Orquestas 2026 en Viena, Austria, instancia donde será la única agrupación juvenil representante de Chile entre delegaciones de más de 40 países. Con la aprobación unánime de recursos de parte del Consejo Regional, los estudiantes podrán viajar y presentarse a partir del próximo 13 de junio en alguno de los escenarios más relevantes del mundo, llevando el nombre del Maule y del país a una de las citas musicales juveniles más relevantes a nivel internacional. Desde la comunidad educativa, el profesor Israel Quelopana, representante del Centro General de Padres y Apoderados del Liceo Bicentenario Valentín Letelier, destaca el respaldo recibido.
8: Estamos muy contentos por la aprobación del Consejo de estos fondos que nos van a permitir llevar a estos chicos al Festival Mundial de Orquestas en Viena, donde van a representar a Chile, a la región del Maule, como única orquesta juvenil en un encuentro donde hay más de 40 orquestas de distintos países y distintos continentes. Agradecemos al gobierno regional, al gobernador Pedro Pablo, por habernos ayudado en esta gran gestión, al Consejo Regional, que me ha aprobado de una manera unánime y esperamos poder traer gran reconocimiento de este bien.
6: El gobernador, por su parte, Pedro Álvarez Salamanca, valora el impacto de la iniciativa para las familias y el desarrollo cultural, indicando que tras de este logro hay esfuerzo, disciplina y un gran trabajo de estudiantes, profesores y apoderados. Enfatiza que como gobierno regional continuarán generando oportunidades para que los jóvenes puedan cumplir sus sueños. 13:38, volvemos al ámbito de la salud con la noticia, ya que con la llegada del invierno y el aumento de virus respiratorios en el Maule, el Servicio de Salud realizó un llamado urgente a evitar la automedicación, advirtiendo que prácticas tan comunes como tomar antibióticos, antigripales o analgésicos sin indicación médica podrían empeorar las enfermedades respiratorias, retrasar diagnósticos importantes e incluso provocar complicaciones graves. La médico de familia y jefa de la Unidad de Programas Transversales del Departamento de Atención Primaria de Salud y Programas de Salud del Servicio, doctora María Fernanda Ramos, explica que durante este año, durante esta época, muchas personas minimizan los síntomas como la fiebre, tos o congestión y optan por tratarse en casa sin evaluación profesional.
9: Es importante considerar que la automedicación es una práctica riesgosa porque los síntomas respiratorios que se desarrollan en estos momentos durante el invierno pueden ser causa de múltiples enfermedades, desde un resfrío leve hasta cuadros más graves como neumonía, influenza o descompensación de enfermedades crónicas como asma, EPOC o insuficiencia cardíaca. Entonces, cuando una persona se automedica, puede enmascarar algunas enfermedades más importantes y retrasar el diagnóstico. También se pueden utilizar medicamentos que son inadecuados para la edad que tienen las personas o la condición de salud, que pueden descompensar sus enfermedades crónicas.
6: Desde el Servicio de Salud del Maule indican que uno de los errores más frecuentes durante el invierno es el uso indiscriminado de medicamentos sin receta médica, especialmente antibióticos y antigripales combinados. La doctora Ramos señala que muchas personas utilizan dosis incorrectas o mezclan medicamentos con el mismo principio activo, situación que puede provocar daños hepáticos, renales o cardiovasculares.
9: La dosis y el tipo de tratamiento es una indicación individualizada que debe ir producto de una evaluación de un equipo médico y una prescripción de fármacos, ¿ya? ¿Por qué? Porque en el fondo también se cae en el error del uso indiscriminado a veces de antibióticos. La mayoría de las infecciones respiratorias del invierno son virales, es decir, que los antibióticos no hacen un efecto en esas infecciones. Por lo tanto, al usar antibióticos no aporta beneficio y al contrario aumenta la resistencia bacteriana de esos antibióticos para condiciones futuras que pudieran necesitarse.
6: La especialista en familia alerta además que el uso excesivo de medicamentos ha provocado que algunas infecciones sean cada vez más difíciles de tratar, transformándose en una amenaza sanitaria mundial. Así también recuerda que consumir medicamentos formulados para otras personas o utilizar fármacos vencidos también representa un riesgo relevante para la salud. Frente al aumento de las enfermedades respiratorias, el Servicio de Salud del Maule refuerza la importancia de la vacunación como una de las principales herramientas para prevenir hospitalizaciones y cuadros graves.
9: Previene que hay una complicación a enfermedad respiratoria grave o una hospitalización e incluso fallecimiento. Por lo tanto, si bien disminuye el riesgo de contagio y complicaciones, reduce hospitalización y fallecimiento, evita la necesidad de automedicación frente a síntomas intensos y protege también a poblaciones especiales como adultos mayores, embarazadas, niños pequeños y personas con enfermedades crónicas de estos desenlaces. Por lo tanto, la vacunación sigue siendo uno de los pilares fundamentales para evitar la automedicación de fármaco excesivo frente a síntomas graves, porque disminuye el número de estas enfermedades graves.
6: En ese contexto, reitera el llamado a acudir oportunamente a los centros de salud ante síntomas persistentes o signos de alarma como dificultad respiratoria, fiebre prolongada, dolor torácico, somnolencia excesiva o descompensación de enfermedades crónicas. El Servicio de Salud de Maule entrega una serie de recomendaciones para un uso seguro de los medicamentos durante la temporada invernal. Entre ellos, no usar antibióticos sin receta médica, leer siempre dosis y contraindicaciones, evitar combinar medicamentos sin indicación profesional, revisar fechas de vencimiento, mantener los medicamentos fuera del alcance de niños y consultar en un centro de salud ante síntomas persistentes o signos de alarma. Desde el servicio reiteran que durante este invierno el autocuidado puede marcar la diferencia entre un cuadro leve y una enfermedad grave. Por tal razón, formulan un llamado a no normalizar síntomas respiratorios persistentes ni recurrir a medicamentos sin indicación profesional. Medidas a tomar en cuenta, ¿no? La automedicación es lo peor que puede hacer una persona. Bueno, vamos a volver a lo que fue el Día de las Glorias Navales, recordando que se hizo, como es habitual, en la Plaza Arturo Prat de la ciudad de Talca. Se conmemoró el 147 aniversario del combate naval de Iquique. La comunidad talquina conmemoró esta gesta heroica ocurrida el 21 de mayo del año 1879, rindiendo honores a la figura de Arturo Prat Chacón en este día. El acto, que fue organizado por el municipio bajo el alero del actual alcalde Juan Carlos Díaz, contempló ofrendas florales, alocuciones alusivas a la conmemoración y el tradicional desfile cívico-militar, actividades principales en el cual participaron las Fuerzas Armadas y de Orden, estudiantes de los establecimientos educacionales. Además, vamos a escuchar lo que dijo en esa oportunidad el alcalde Juan Carlos Díaz y seguidamente al senador de la República Cristian Vial.
10: Agradecer a todas las autoridades, a los representantes de las distintas instituciones que se hicieron parte de este desfile, al mundo civil también, a la comunidad que participó en esta nueva conmemoración de nuestras glorias navales. Se decía acá en el discurso de parte de la Armada y se reconocía a nuestro héroe de la patria, a Arturo Prat, y la gesta heroica, y junto con ellos se decía que el honor se enseña o se educa con acción y con hechos. Yo creo que eso es la principal enseñanza, y hoy día también hacer partícipe a la comunidad nos llena de orgullo, nuestros establecimientos educacionales, también a los clubes de Cueca, a los clubes de Guaso, y también las instituciones del Ejército de la Armada. Así que muy contento, muy conforme con la realización de esta conmemoración.
11: Celebrando a nuestra Armada de Chile y recordando la gesta de Prat y sus hombres. Yo creo que vale la pena el 21 de mayo siempre recordar lo que ellos hicieron, ese compromiso de entrega, de entregar lo más sublime, la vida por nuestra nación, por nuestra gente y por los chilenos que vendrán por los cientos de los años. Yo creo que los problemas que vive Chile son en parte porque hemos perdido los valores esenciales, los valores más intrínsecos que representa Prat y sus hombres. Así que un abrazo para todos ustedes, maulinos, y a reflexionar sobre esto. Sobre lo que ellos nos entregaron y nos legaron, sobre todo el amor a la patria. Un abrazo para todos.
6: Muy bien, esas últimas expresiones, reitero, eran del senador de la República, don Cristian Vial. Vamos a la pausa y volvemos con más noticias en línea.
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6: Muy bien, estamos de regreso y vamos a reiterar que hay que tener mucho cuidado, sobre todo en esta época preinvernal, prácticamente ya estamos en invierno, a pesar que aún estamos, valga la redundancia, en otoño. Por lo tanto, siguen las recomendaciones y las notas alusivas a los virus respiratorios. Vamos a escuchar una nota preparada por Sandra Riquelme.
14: En el contexto invernal, actualmente el virus predominante es el rinovirus, con un 44% de los casos detectados, afectando principalmente a personas de 1 a 4 años. En tanto, la influenza A es el segundo virus más detectado, seguido por la parainfluenza. Sin embargo, el Ministerio de Salud colocó alerta por el alza de la influenza a nivel nacional en su quinta semana. La región del Maule encabeza la campaña de vacunación a nivel nacional. La zona lidera el 75% versus el 69% del país. Así fue destacado desde el MINSAL y lo dijo el jefe de epidemiología del MINSAL, Jorge Vilches.
15: Aquí podemos ver cómo se desagregan el avance de la campaña de vacunación en las distintas regiones, y podemos ver cómo la región del Maule tiene un avance con un 74,4% de cobertura en su grupo objetivo. Lo vemos también en la región de Tarapacá con 73,6%, pero nos enfocamos también en dos regiones que presentan a nivel regional los niveles de avance de cobertura más bajos, como son las regiones de Antofagasta y la región de Coquimbo.
14: Atención de urgencia también tuvieron alza, al igual que las hospitalizaciones. Ante la reticencia de algunos sectores, los equipos de salud recordaron que las vacunas son seguras y que el principal riesgo de la temporada invernal es enfrentar la alta circulación de virus y la protección que entrega la inmunización. Buenas tardes.
6: Bien, está claro entonces. Vamos rápidamente a Parral. La municipalidad de esa localidad concretó la firma de comodato de equipamiento para 64 juntas de vecinos urbanas y rurales, consistente en 16 sillas y 2 mesas plegables para cada organización, implementos que serán utilizados en diversas actividades comunitarias. El beneficio surge a partir del levantamiento de necesidades realizado por el alcalde Patricio Ojeda junto al Consejo Municipal en el marco de las 4 sesiones de mesas territoriales desarrolladas en distintos sectores de esa localidad, instancia que además permitió recoger las principales inquietudes de las organizaciones de base. El alcalde Patricio Ojeda ratifica que esta entrega responde directamente a una demanda planteada por los propios vecinos.
16: Que advertimos la falta de mobiliario en su sede, cuestión que complicaba las reuniones y una serie de cosas. Se podría haber resuelto uno a uno, presentando proyectos y todo, pero eso iba a demorar la implementación de su sede y todo. Por lo tanto, tomamos una decisión, que es hacer una gran compra desde la municipalidad y poder adquirir este mobiliario para poder entregárselo a todas las sedes de juntas de vecinos en forma transversal y equitativa.
6: Por su parte, los dirigentes vecinales valoran el aporte municipal, destacando la utilidad del equipamiento para fortalecer el funcionamiento de sus organizaciones y mejorar las condiciones de atención y participación de la comunidad de sus respectivos sectores. Escuchemos a algunos dirigentes vecinales.
17: Siempre es bien recibido el tema de inmobiliario, que siempre hace falta, no tan solo en las juntas de vecinos, sino en muchos lugares más, pero se agradece mucho la iniciativa, vuelvo a reiterar, y bienvenido sea, porque nunca están de más.
18: Encuentro súper importante que la alcaldía se preocupe de la gente rural, bueno, en realidad de toda la comuna de Parral, colaborándonos con mobiliario, porque eso es muy, muy importante para nosotros, que nos cuesta poder adquirir cosas.
6: Digamos que esta iniciativa tuvo una inversión superior a 28 millones de pesos, financiados íntegramente con recursos municipales, y solamente busca fortalecer el trabajo de las organizaciones territoriales, mejorar las condiciones de sus sedes y facilitar el desarrollo de reuniones, talleres y actividades de los vecinos. 3:50, tras años de espera y proceso de licitación que no prosperaron debido al aumento de los costos, el gobierno regional del Maule aprobó el aumento presupuestario que va a permitir avanzar en la concreción del proyecto de mejoramiento de la Plaza Adulto Mayor y cancha cubierta del loteo Sor Teresa de los Andes en esta ciudad. En tal sentido, el gobernador del Maule, Pedro Álvarez Salamanca, destaca la importancia de avanzar en proyectos que impactan directamente la calidad de vida de las comunidades. Por su parte, Susana Guerrero, presidenta de la Junta de Vecinos Sor Teresa de los Andes, valora el respaldo del gobierno regional y del Consejo. La propuesta considera un aumento de 23 millones de pesos, equivalente al 19,1% del monto inicial, elevando la inversión total a más de 147 millones de pesos. La medida responde al reajuste necesario para enfrentar las actuales condiciones económicas y generar un escenario más atractivo para futuras licitaciones. Y siempre con notas breves de gobierno regional, el esfuerzo y la constancia y los sueños deportivos volvieron a encontrar respaldo en el Maule en una nueva señal de apoyo al deporte regional. El gobierno aprobó recursos para financiar 13 iniciativas deportivas que permiten a atletas maulinos competir y prepararse en relevantes escenarios nacionales e internacionales durante este año. Es una inversión cercana a 70 millones de pesos que beneficia a deportistas de distintas disciplinas, entre el skateboarding y el motocross, hasta el karate, tenis, rally, voleibol playa. Entre ellos destaca Maximiliano Garrido, Gabriela Messi y Fernanda Navarro, quienes van a participar en el campeonato panamericano en Brasil. Agustín Beas, que competirá en la Copa Mundo de Skateboarding en Italia, y realizará una preparación intensiva en Brasil con vida a Los Ángeles 2028, y los primos Esteban y Marcos Grimal, quienes van a representar al país en el circuito mundial de voleibol playa y en los Juegos Sudamericanos Santa Fe, entre otros deportistas de élite. 3:52, vamos al ámbito policial, ya que recordemos que hubo una grave emergencia, se registró en la tarde del día viernes acá en el Maule, luego de que un bus de 2 pisos de la empresa Turbus volcara en la ruta 5 Sur, dejando un saldo de al menos 2 personas fallecidas y una treintena de lesionados de diversa consideración. Este accidente ocurrió específicamente a la altura del kilómetro 176 en la cercanía del Puente Teno, en una zona conocida localmente como la Curva Las Alcachofas. Por causa que se investigan por personal especializado, el conductor de la máquina, que transportaba 30 pasajeros hacia Valdivia, perdió el control del vehículo. Se salió de la ruta hacia el costado poniente. En la trayectoria, el bus impactó a gran velocidad contra la base de un poste de energía eléctrica antes de terminar volcado al interior de la zanja. El Ministerio Público formalizó al conductor de la empresa Turbus involucrado en este accidente, que dejó 2 personas fallecidas. Escuchemos lo que dijo el fiscal subrogante de Curicó o la fiscal Maite Mendiburu.
19: el Ministerio Público formalizó al conductor por cuasi delito de homicidio, lesiones graves y lesiones menos graves. Conforme a los antecedentes preliminares de investigación, el imputado habría perdido el control del vehículo debido presumiblemente a una afección física asociada a una enfermedad de base, aparentemente diabetes, lo que habría ocasionado que al enfrentar una curva se volcara e impactara contra un poste. Como consecuencia de esto, dos pasajeros fallecieron y 31 personas resultaron lesionadas. Se controló la detención, la cual fue declarada legal, se formalizó por los ilícitos ya señalados y se habría decretado un plazo de investigación de 6 meses. Así también, a solicitud del Ministerio Público, se habría decretado la medida cautelar de arraigo nacional.
6: Bueno, tenemos que destacar que las autoridades confirmaron que el examen de alcotest practicado al conductor arrojó resultado negativo, 00, y que su documentación personal, como los papeles de la máquina de pasajeros, se encontraban completamente al día. Continuamos revisando las noticias rápidamente. Vamos a ir al plan de invierno. Vamos a ir al plan de invierno. Hemos dado muchas notas de salud hoy día y ya vamos a seguir reforzándolo en otros programas. Bueno, las autoridades regionales presentaron oficialmente el plan de invierno para este año. Para el Maule, la estrategia contempla un paquete de medidas coordinadas en materia de conectividad vial, suministro eléctrico, salud pública y protección social para hacer frente a la temporada invernal que se aproxima. El diseño del plan estipula monitoreo permanente de los puntos críticos del Maule. Equipos públicos se van a desplegar en terreno para mitigar los riesgos asociados a lluvias intensas, anegamientos urbanos, desbordes de río y o eventuales cortes de suministro o conectividad. Este plan de invierno 2026 está basado sobre 4 pilares fundamentales, que son estructura y conectividad, suministro eléctrico, red social de emergencia y refuerzo sanitario. Habló el delegado presidencial regional, Juan Eduardo Prieto.
20: Convoqué a los 30 alcaldes de la región del Maule a una reunión de trabajo, porque es fundamental mantenernos coordinados en materias tan relevantes como es la preparación para este invierno. Somos una región que ha enfrentado importantes emergencias en el pasado, muchas de las cuales no podemos evitar, pero sí podemos prepararnos de la mejor manera para proteger a todas las familias maulinas.
6: La instancia concluyó con el compromiso de las autoridades de mantener canales de comunicación abiertos las 24 horas, priorizando especialmente a los sectores rurales, costeros y precordilleranos, históricamente que son los más expuestos a los embates del invierno. Finalmente le vamos a dar una notita del área cultural, ya que este jueves el Teatro Regional del Maule abre sus puertas de la sala principal para el segundo concierto de la temporada 2026 de la Orquesta Clásica del Maule. Bajo el título Aurora Borealis, la agrupación ofrecerá un programa que transita entre la creación chilena contemporánea y el repertorio romántico europeo. Usa como hilo conductor la capacidad de la naturaleza para inspirar música de profunda identidad. Al frente de la orquesta estará el maestro Dorian Lamotte, músico formado en el Conservatoire National Supérieur de Musique et de Danse de París, con una extensa trayectoria en Europa, Asia y América, radicado actualmente en Chile. Lamotte ha desarrollado una activa labor artística y pedagógica junto a diversas orquestas e instituciones académicas de Chile. La imagen que da nombre al concierto surge de una experiencia personal irrepetible. La velada comienza con la suite fluvial del compositor chileno Sergio Verchenko, presentada en su versión sinfónica. Despliega paisajes sonoros inspirados en la geografía y la naturaleza del país, donde el agua y el movimiento dialogan con texturas orquestales de fuerte identidad local. El punto central de la noche va a estar con las variaciones sobre un tema rococó de Piotr Ilich Tchaikovsky, una de las obras más emblemáticas del repertorio para violonchelo, reconocida por su elegancia y lirismo. La pieza estará a cargo del violonchelista Alan Comicheo. Y la velada concluirá con el cuarteto en sol menor, opus 27 de Edvard Grieg, en versión para orquesta de cuerdas. Adaptación amplía las posibilidades sonoras de la obra original, manteniendo el dramatismo y el carácter evocador propios del universo musical del compositor noruego. Además de la función de temporada, el programa contempla una presentación educativa gratuita este jueves a las 11 de la mañana en el Teatro Regional del Maule, orientado a acercar la música orquestal a estudiantes y nuevos públicos. Como parte de la programación de extensión regional, la Aurora Borealis también va a llegar al Teatro Municipal de Constitución el día viernes de esta semana, reafirmando el compromiso de la Orquesta Clásica con la descentralización cultural en la región. Póngame atención que el concierto de este jueves comienza a las 19:30 horas en la Sala de Teatro Regional. Las entradas se encuentran disponibles a través de Vivotique con un costo entre 5 y 8 mil pesos. La función tiene una duración aproximada de 70 minutos y está recomendada para mayores de 8 años. Nos vamos con esta nota cultural, ponemos punto final a edición central de Noticias en Línea. Gracias por informarse junto a nosotros, que desde ya viene Gigante Deportivo. Buenas tardes.
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22: 13 horas, 59 minutos.
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21: Amiga Mágica, le indica la hora.
22: 14 horas, en punto.
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25: ¿Cómo les va? Sean todos ustedes muy bienvenidos y bienvenidas a esta la entrega informativa del Gigante, correspondiente a hoy día martes 26 de mayo del año 2026, a través de Amiga 1020 AM, Mágica 89.5 FM, y también en todas nuestras plataformas, en nuestras redes sociales. Saludamos a quienes interactúan a diario en el tablón virtual del Gigante, con la dirección y producción de Víctor Díaz y el trabajo en la sala de sonidos de Roberto Ramos. Ayer, por por la noche se cerró definitivamente la fecha 13 de la Liga de Ascenso con el último partido que se disputó en el Luis Valenzuela Hermosilla en Copiapó, donde el dueño de casa se hizo fuerte el equipo de Héctor El Coyo Armandoz y derrotó a la Unión Española por la cuenta de 3-1. Venía Unión de 4 victorias en línea en el campeonato. Se jugaron 8 partidos en esta la fecha número 13. 3 fueron victorias para locales, 3 empates y ganaron 2 visitantes. 14 goles anotaron los locales y 10 goles los visitantes para un total de 24 tantos que se marcaron en esta la fecha número 13 de la Liga de Ascenso, que mantiene entonces a 3 líderes, Santiago Wander, Cobreloa y San Marco de Arica con 25 puntos, más 12 para Wanders, más 11 para Cobreloa, más 10 para San Marcos, la diferencia de goles, último 17 Renger con 3 puntos, 15 Santa Cruz con 8, luego viene el grupo de los 12, 12 Iquique 12, 13 Curicó Unido 12 y 14 San Felipe con 12 unidades. Saludamos con quien compartimos siempre el trabajo periodístico en esta jornada de día martes, en el Gigante a través de Amiga y Mágica, nuestro colega, el amigo, el periodista Félix Ruiz. ¿Cómo te va, Félix? Baja temperatura, pero está entibiando un poquito el ambiente. Buenas tardes.
0: Hola, Oscar. Sí, como ha sido lo normal durante estos últimos días, bajas temperaturas, mucho frío, ya algo habitual en esta época del año, pero estamos con mucha expectativa que en algún momento tiene que aparecer este rango. El saludo para toda nuestra audiencia, para Roberto Ramos, que está acá junto a nosotros, y al pueblo rojinegro, que a ellos nos debemos, han sido los mejores jugadores lejos durante esta temporada, así que el saludo para ellos, porque muchos ya están comentando de que tenían pasajes, de que van a viajar y que van a estar ahí en el Zorros del Desierto, en el estadio, en el municipal de Calama. Así que toda la información desde lo último que está ocurriendo con Rangers, Oscar, con mucha, mucha información. Las novedades últimas del Piducano, como a ustedes les gusta escuchar acá en Gigante Deportivo. Y estamos en las distintas plataformas para poder interactuar con ustedes. Se pueden ir al Facebook, con lo que le me gusta al Facebook, y deje su comentario ahí en el live, en el en vivo que estamos haciendo por estos momentos con el periodista Oscar Castillo Araya. Así que lo vamos a estar leyendo. Además, estamos en el 1020 de Radio Amiga y en el 89.5 de Radio Mágica. Seguimos con el Gigante Deportivo en esta nueva edición con todas las últimas novedades de Rangers.
25: Sí, se movió bastante ayer la ciudad de Calama con un sismo de magnitud bastante significativa, 6.9, en problemas con la energía eléctrica. Hoy no hubo clases tampoco en Calama. Y donde también se movió fuerte el ambiente es en Puerto Montt, porque en las últimas horas se conoció a través de las redes oficiales sociales del club en Deporte Puerto Montt la salida del técnico Emiliano Astorga, lo que no deja de llamar la atención, ya que el equipo de Puerto Montt está en el quinto lugar de la tabla de posiciones con 22 unidades y tan solo a 3 puntos del líder de la categoría, o de los líderes, que son Santiago Wander, Cobreloa y San Marcos de Arica. Perdió el día domingo Puerto Montt de local contra San Marcos de Arica. Le gritaron ratón en varias oportunidades al técnico Emiliano Astorga y se ha conocido la renuncia de parte de la estratega del equipo de los Delfines. El comunicado oficial establece que informamos que con fecha 26 de mayo del 2026, el profesor Emiliano Astorga ha renunciado al cargo de director técnico del primer equipo por razones familiares, renuncia que ha sido aceptada por esta dirigencia. Queremos expresar nuestro más sincero agradecimiento por el profesionalismo, compromiso y dedicación demostrado durante su etapa al mando de nuestro primer equipo, dejando nuestro club en puestos de liguilla y en la quinta ubicación a 3 puntos de los líderes, ya habiéndose disputado 13 fechas. Su trabajo, liderazgo y calidad humana dejaron una huella importante en nuestro club, tanto dentro como fuera de la cancha. Le deseamos al profesor Astorga el mayor de los éxitos en sus proyectos futuros y familiares. Este comunicado firmado por la gente de Deporte Puerto Montt. Una excusa la de Astorga respecto a los problemas familiares. No tengo prueba, pero tampoco duda, diría alguien, porque la verdad es que la relación nunca fue buena con la hinchada del equipo salmonero, lo que se habría acrecentado en la última derrota como local contra San Marcos de Arica por 2-0.
0: Y paciencia ha tenido el hincha de Rangers durante todo este año, porque imagínate que ya van en puestos de avanzada, han sido protagonistas durante toda esta primera parte de competencia, pero no les gusta la forma en que juega. En todo caso, así es la fórmula que tiene Emiliano Astorga, y es la primera vez, es más resultadista, Oscar. Sí. Acá lo que más importa es poder conseguir el resultado. No le vamos a preguntar esto a Rangers, que es el último de todos y que apenas ha sumado tres unidades.
25: Así y si hablamos de técnicos resultadistas, quien lleva la bandera, me parece, es Emiliano Astorga, logrando los objetivos, quizás no con un juego muy vistoso, pero consigue los objetivos. Ascendió con el equipo de Cobreloa y disputó una final por el ascenso con Rangers de Talca en la temporada 2024. Si alguien pudiese pensar que Astorga podría haber dirigido a Rangers, hay un tema reglamentario que le impide.
0: Un tiempo.
25: Tiene que esperar un tiempo para dirigir en una misma categoría. Sí puede dirigir.
0: Pero viene el receso.
25: Parece que en la Liga de Primera.
0: Puede haber existir ahí la posibilidad de que Emiliano pueda regresar, y eso no hay duda, es porque es conocedor de la categoría. Así que no va más Emiliano Astorga en el equipo de los Delfines, ahí en Deportes Puerto Montt. 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
25: Mirando el partido frente a Cobreloa el próximo día domingo, a contar de las 17:30, en el Zorro del Desierto, en la altura de Calama, donde sufrieron este sismo de alta magnitud la jornada de ayer lunes. Esta tarde el Tribunal de Disciplina de la NFP va a sesionar y particularmente se tendrá que oficializar la suspensión por un partido por baja de acumulación de tarjetas amarillas de Kevin Vázquez, quien fue amonestado en el último partido contra el conjunto de Santiago Wanderers, y de acuerdo a nuestros registros ya completó la quinta tarjeta amarilla. También se verá la situación de los expulsados desde el banco de Rangers: el técnico interino Carlos Videla, su ayudante de campo Greco Andrade y el preparo de arquero Leonardo Figueroa. Apuntar que en ese partido el árbitro Víctor Abarzúa amonestó a Cristian Campestrini, el portero de Rangers, a Kevin Vázquez, quien ya cumplió la quinta amarilla, a Alejandro Márquez, ojo, que lleva cuatro. Si le muestran amarilla en Calama se perdería el partido crucial frente a Santa Cruz, y también Diego Plaza. Cuatro amonestaciones con amarilla y tres tarjetas rojas desde el banco mostró Víctor Abarzúa en el último partido contra Santiago Wanderers.
0: Así que es otra de las bajas que va a tener el equipo talquino, es Kevin Vázquez, y los otros jugadores son por tema de lesión, porque el otro día Óscar a la pasadita ahí nos decía Carlos Labrín que estaba para un mes y medio, pero indagando, consultando, uno nos dice que por lo menos 2 meses y algo más. Y con Juan Méndez, lo propio.

0: Los últimos tres rescatamos, salvamos a alguien pensando en el partido frente a Cobreloa, Félix. Por ejemplo, Cristóbal Muñoz, Sebastián Acuña, bueno, y el chico Martín Rosales.
1: Yo creo que esos dos me gustaría que estuvieran en la nómina. Creo que Sebastián Acuña durante los últimos dos partidos, Oscar, iba a ser titular en la última línea junto a Claudio Cervetti.
0: Y prácticamente la antesala de los duelos.
1: Sí, esguince de tobillo en el primer partido, ahí en una jugada con el chico Martín Castro, y luego esa misma lesión, esa misma dolencia, le complicó para el último cotejo. De hecho, nosotros lo entrevistamos ahí en Gigante Deportivo la jornada del encuentro contra Wanderers, y ahí él decía que el dolor era mucho y eso le impidió definitivamente poder estar dentro de los convocados para el duelo contra el elenco wanderino. Así que podría ser una de las novedades, lo mismo que Cristóbal Muñoz. Se necesita un delantero y mucho. No ha podido marcar el formado en la U, pero por lo menos es otra alternativa en esa zona donde los técnicos últimos han decidido no jugar con un referente de área y de ataque.
0: Y saludamos a todos quienes están a esta hora la sintonía en el Gigante, en Amiga y Mágica, para Iván Gajardo, que está ahí en el trabajo junto al señor Lepe, que nos dice es un fanático de el Gigante, en Amiga y Mágica. Entonces están ya trabajando, pero por ahora en el descanso, y los saludamos a través del Gigante, en Amiga y Mágica. En el lado de Cobreloa, vienen siendo bajas algunos partidos: Diego García, Vicente Conelli y Felipe Frix están en reintegro deportivo o están en tratamiento de recuperación. A lo mejor ninguno de los tres va a estar disponible para el técnico César Bravo. Si durante la semana van a poner mucho ojo en la recuperación o no de dos elementos interesantes de mitad de cancha hacia arriba que se resintieron en el último partido contra Deportes Recoleta. Hablamos del Rangers Matías Sandoval, quien debió abandonar con un tirón al aductor izquierdo a los 37 minutos del partido frente a Recoleta. Lo reemplazó el Peyota, otro rojinegro, Álvaro Delgado, mientras que Cristian Insaurralde marcó el gol el minuto 84 y se lesionó. Chocó ahí con el portero. Un problema entre la tibia, el tobillo, por ahí un poquito complicado. Los dos estarán en observación durante esta semana, Félix, analizando y también echando una mirada a lo que tiene César Bravo, el técnico del equipo de Cobreloa.
1: Sí, y con Pablo ayer hablábamos de esta comisión de fútbol en Rangers.
0: Comisión de fútbol.
1: Sí, comisión de fútbol.
0: Usted ya planteaba la interrogante de que no le habían respondido nunca quiénes la integraban,
1: sí,
0: oficialmente.
1: Pero usted sabe que uno sigue insistiendo ya, hasta que llega a la información. A mí no me gusta dejar nada inconcluso,
0: o sea,
1: porque
0: tiene la comisión de fútbol,
1: los auditores tienen que saber. O sea, tampoco nos escapa de lo que más o menos pensamos, sino que quedan personeros en Rangers. Entonces, muchos son los dueños, que ya sabemos quiénes son: Daniel Mejías, el gerente, y además el entrenador. No hay más. Acá no hay alguien que sea un especialista, porque yo pensaba cuando hablaban de que tenían a alguien, pensé que estaba ahí alguien especialista en la materia, yeah. Pero al final ahí han estado teniendo reuniones con representantes, viendo jugadores y conversando primero con el Pillo Vera y luego ahora con Ivo Basay. Y las diferencias son igual llamativas. ¿Por qué? Porque Pillo Vera quería un 6. Quería un 6, un volante creativo y un delantero. Ya. En tanto,
0: entonces
1: lo del
0: quería
1: hueso Basay,
0: un picapedrero, un pepero y un titiritero.
1: La columna vertebral completita.
0: 6, 10 y 9. Quería ver.
1: Lo que hemos dicho nosotros.
0: Ya. ¿Y qué quiere Basay?
1: Quiere un 3, el defensa, el líder, el patrón en la última línea, que le venga a dar solvencia, seguridad, una mayor concentración a este equipo. Un 10, el titiritero, y arriba el 9, que no hay duda. Sí.
0: Entonces, cuando conversaban con Jaime Vera, el Pillo quería un 6, un 9 y un 10. Y ahora, en las conversaciones que se retomaron con Ivo Basay, el hueso Basay, él está pidiendo un defensa central, un volante de creación, un 10 y un 9. Estamos siempre hablando en este último tiempo de tres fichajes. En algún momento se habló la posibilidad de cuatro, con una posible devolución de préstamo de Matías Cortés y de Diego Plaza. ¿La descartamos?
1: Igual, sí, la descartamos. Estamos en condiciones de señalar acá en el Gigante, como siempre a usted le gusta saber todo anticipadamente. Claro, no va ese cuarto fichaje. ¿Por qué? Porque el reglamento primero indica que tienen que jugar tantos minutos y eso los dos jugadores ya lo superaron. Yeah. Y además tienen que tener la venia del equipo, del otro equipo.
0: ¿Que
1: y en este
0: reciben?
1: Caso, claro, y acá ya los otros dos equipos están listos. Lo de Matías Cortés podía ser, pero lo de Diego Plaza no podía por el tema de que había jugado la otra competencia con el cuadro pirata.
0: Sí, de acuerdo a la petición de el hueso Ivo Basay, se ratifica lo que usted anticipaba en la zona mixta el día viernes. ¿El viernes jugó Rangers, no? ¿O el sábado?
1: A las 20 horas, el viernes.
0: Ah, sí. Ya me estoy perdiendo de los días.

0: Usted ahí conversó con Fabián Jaque y él dejó entrever, dijo, bueno, los dos que se fueron, el 10 y el 9, y más atrás, dijo, claro, nos quedaba la duda si más atrás era un contención o un central. Definitivamente. Y bueno, también señaló los dos cupos de extranjeros disponibles, del uruguayo Riva, del argentino Mauro González, y un nacional tendrá que venir entonces. Tres fichajes serían lo más cercano al equipo rojinegro. Luego te hago también una consulta respecto a en qué estado se encuentran esas tratativas, don Félix.
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0: Entonces anticipamos y ratificamos en el gigante Namigui Mágica que Renge va a ir por un delantero, por un 9, por un volante ofensivo y también por un defensa central. ¿Usted ha sabido algo? ¿En qué pie están las tratativas? ¿Podrán llegar pronto? ¿Cómo se está manejando toda esa situación?
1: Ya están viendo alternativas. Y la otra gran novedad que podría existir, Oscar, es que pudiera llegar un gerente deportivo. Podría llegar un director deportivo, gerente deportivo, como ustedes quieran llamarlo. Entonces, la idea sería poder contar con ese personero lo antes posible para que tenga injerencia en la elección y vaya conversando con el hueso Ivo Basay y los directivos de Rangers y así tomar la decisión para no equivocarse. Acá no hay chance para el error, acá hay que elegir bien estos 13 refuerzos, sobre todo el 9, el 10. Este equipo no tiene gol y alguien que mande en la última línea para ordenar un poquito la casa. Entonces Rangers hoy está buscando jugadores, difícil poder decir ya este va a ser. Además, acá el mercado nacional está muy complicado, con varios jugadores que han tenido contacto, no han producido, no han tenido una buena cosecha estas conversaciones, estos diálogos, no han llegado a buen puerto las negociaciones, y es por eso que se está mirando, Oscar, el mercado extranjero. Se está mirando fuera del país algún elemento que pudiera venir, pero que esté jugando. Porque acá no sirve que venga a completar el plantel o que venga a ser una alternativa. Así que esperemos que sea el que quiera el técnico Ivo Basay. Yo creo que acá lo importante es eso. Si le van a dar la confianza al hueso, que él sea quien tenga que elegir. Y lo otro, que ayer hablábamos de que quién trajo que acá, que allá, quién trajo al hueso Ivo Basay, porque hablábamos de que había sido, yo tenía la interrogante y pensé que había sido el grupo del Cote Fernández, pero no, fue Felipe Muñoz el que habría hablado y dialogado con el hueso Basay para poder llegar a la tienda Piducana. Así que eso es con lo que está ocurriendo con Rangers, que sigue trabajando bajo las órdenes del técnico el hueso Ivo Basay. Y durante la semana, a no descartar que puedan existir dobles jornadas, llegó el hueso con su forma de entrenar y ahí, tratando de mejorar a este equipo, sacándole trote, ya sea desde lo físico y desde lo futbolístico. 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Ya vamos al tablón virtual, ya estaremos leyendo la opinión de nuestros auditores. 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
0: Si quería novedades entonces del equipo rojinegro, ahí ya las hemos entregado oportunamente en el gigante a través de Amiga y Mágica, la voz del periodista Félix Ruiz. en la antesala también de lo que va a ser el partido del próximo domingo a contar de las 17:30 horas en el Zorro del Desierto en Calama frente al conjunto de Cobreloa, una ciudad que se ha convulsionado un poquito en las últimas horas, producto, reiteramos, del fuerte sismo cerca de las 6 de la tarde de ayer, grado 6.9 en la ciudad de Calama.
1: Sí, y ahí estaremos el día viernes, ya estamos viajando hasta el norte del país. Así que vamos a estar ahí despachándole para el día viernes, para, esperemos, viajar. Ojalá que no se suspenda el partido, ¿no? Y que tampoco sigan estas réplicas, que son características posterior a los sismos grandes, que vienen estas réplicas constantes. Así que ahí vamos a estar con el micrófono viajero del Gigante Deportivo. Diego Moraga dice, ha preguntado de qué fecha se ha puesto Rangers para la llegada de los fichajes. Ojalá que ya estén acá, pero lo más seguro es que lleguen ya definitivamente cuando termine la primera rueda del campeonato. Sí, cero vacaciones. Última. Acá no van a existir. ¿Qué vacaciones van a tener estos jugadores? Porque algunos equipos van a tener algunos días, pero acá en Rangers no merecen absolutamente nada. Así que van a seguir con los trabajos. Va a haber una intertemporada y ahí con la voz de mando del hueso vas a ir trabajando. Humberto Rivero dice, ojalá vas a ir, se ponga los pantalones y saque del equipo todos esos pechos fríos que no quieren jugar y coloque los que tengan ganas nomás y que dejen andar carreteando. Así que con esa idea llegó el hueso Basay a ordenar el plantel, ahí el grupo talquino. José Díaz dice, buenas tardes señores, con toda la fe porque Ranguerito tiene que dar vuelta la mala racha, aguánteme Ranguerito. Julio Rocco Rojas dice, hola Gigante, lo único increíble positivamente hablando ha sido la hinchada, claro, lo que hemos rescatado, pero lo único que no se le cumple por parte de los jugadores y la dirigencia. Jeremías Pavés dice que siento que Basay también tiene la gana de sacar adelante esto. Álvaro Alejandro nos manda saludos y dice que Astorga, si no resulta Basay, el técnico que ya no está ahora en el equipo sureño. Mauro 80, ojalá estuviera quinto Rangers. Otro amigo dice, vamos Rangers, saludos al panel. Alan Vázquez nos manda saludos desde San Javier. Hans Vega, o sea, Juan Méndez no jugará hasta fin de año, no, más o menos hasta septiembre. Le falta mucho aún a Juan Méndez. Marcelo Rivera, ahora deberían cuidar a Márquez, el partido clave es con Santa Cruz.
0: Sí, está una amarilla.
1: El saludo para la señora Fabiola Marchán Arenas, con mi hijo Maximiliano Albornoz, escuchando al Gigante. Hay que hacer la épica, ganando en Calama sería un golpe en lo anímico, sin duda. Diego Yáñez Valenzuela, por favor, Muñoz no, dice el delantero Castro, ha demostrado más que cualquier nueve que ha estado en la primera rueda en Talca. Marcelo Rivera dice, traigan dos nueve y un diez. Hansen Vega Rivera, Jeremías Pavé nos manda saludos, Hugo Villalobos dice, no creo que Basay vaya a contratar un central porque necesita dos peperos y un 10, es lo que estarían hablando por ahora ahí en la interna. El saludo para don Juan Lara dice, buenas tardes, saludo al Chinito Félix, con tres jugadores no alcanza para salir de la última posición, así que seguiremos leyendo todos los mensajes. Todo lo que señala el pueblo rojinegro en esta edición del Gigante Deportivo.
0: Esto queda en la ruta rojinegra el próximo domingo a las 17:30 en la altura de Calama frente a Cobreloa y después el gran partido de la fecha 15, el sábado 6 de junio, 20:30 en el Bicentenario Iván Azócar Bernales, Ranger contra el Santa Cruz de Dalcio Chovanoli de Damián Ledesma.
1: 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En el Gigante nos indica la hora 14:24. Vamos a la pausa y ya volvemos con más Gigante Deportivo.
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17: Agenda internacional para hoy martes, 20:30 horas, Nacional recibe a Coquimbo Unido, ya clasificado Coquimbo a los octavos de final de la Copa Libertadores de América. Y por la Copa Sudamericana, 18 horas, Palestino recibiendo a Riestra de Argentina, igual horario Millonario ante O'Higgins, estos dos últimos duelos por la Copa Sudamericana. Seguimos con todas las novedades de Rangers en el Gigante a través de Amiga y Mágica. Una especie de cronograma, a ver, la última fecha para el Rangers de la primera rueda del campeonato de la Liga de Ascenso será el sábado 6 de junio desde las 20 horas con 30 minutos contra el equipo de Deportes Santa Cruz. Ahí se termina la primera rueda. La primera rueda en estricto rigor va a terminar el día lunes 8 de junio en la Liga de Ascenso. Y la segunda rueda está programado su arranque para el día 19 de julio. Por lo tanto, serán algo así como 42 días de receso. En el medio habrá partido de Copa Chile, tema para la Iwo Basay. ¿Qué va a hacer con estos partidos de la Copa Chile? ¿Si le va a dar prioridad a una especie de intertemporada con el preparo físico?
18: Eso va a ocurrir, Oscar.
17: ¿Ítalo Ignacio Traverso?
18: No, a haber vacaciones, lo que te señalé en el bloque anterior, sí. Y van a realizar una intertemporada.
17: Entonces, esto de la Copa Chile yo lo dejaría un poquitito de lado.
18: Olvídalo. Y
17: quizás para darle rodaje a lo mejor a los chicos.
18: Sí, y los que han tenido menos minutos.
17: Sí, probar a lo mejor algunas fórmulas en algún momento, sí. Pero no más que eso.
18: No, la prioridad está clara.
17: 20 de junio, 18 horas, Rangers con la U de Conce. A ver, Rangers tendrá partido el 20 de junio con la U de Conce, el 28 de junio con Ñublense, ambos de local, y el 5 de julio con la U de Conce, jugando en condición de visitante. Entonces, estamos claros que el último partido de la primera rueda de la Liga de Ascenso va a ser el día 6 de junio contra Santa Cruz, y después se inicia el receso hasta el 19 de julio. 42 días donde se va a aprovechar de hacer el trabajo de intertemporada, Félix.
18: Nos mandan varios mensajes para poder responderle a nuestros auditores. Hugo Villalobos nos dice, ¿es cierto que vuelve Javier Araya a Rangers? Lo que pasa es que Javier Araya en sus redes sociales indicó que un reloj de arena y puso como la polera de Rangers en blanco y negro, como que podía volver. Pero eso hay que esperar porque luego tiene que ponerse a tono y ver qué va a pasar con este jugador que ha sido una verdadera teleserie, lamentable con Javier Araya, que es un jugador que tiene tremendas condiciones y que se ha estancado, ha quedado hasta ahí. Nelson Antonio Muñoz, Oscar, pregunta lo siguiente. Hola amigos del Gigante, ¿cómo arrancas con el minutaje sub-20, sub-21? RB.
17: Ya vamos a responder.
18: Sí, ya va la respuesta. Hola Gigante, yo creo que la defensa tiene que colocar gente experimentada con Cobreloa y colocaría al juvenil Muñoz Carú de 9, sumando minutos. Juan Eduardo Peña Jaque dice, Diego Bielkevich, goleador los últimos 3 años con Osorno, en segunda profesional, conoce el club.
17: Jugó en Rangers.
18: Los Duma y Luis Casanova es central y también juega de 6, son buenos nombres. Luis Casanova estaba sonando en Santa Cruz.
17: Sí.
18: El profesor Darcio Giovanoli quiere llevarlo hasta la región de
17: Higgins. En Temuco, en Iquique, no sé.
18: Es un buen jugador Luis Casanova, el tema es lo otro, las lesiones y en qué condiciones físicas se encuentra. Cristian Duma y Juan Ignacio Dumas son otros buenos nombres. De hecho, Juan Ignacio Dumas no ha tenido actuación durante esta primera parte del año, se está recuperando, pero yo ya pude ver algunos videos, Oscar, donde se ve en plenitud el jugador, el atacante que va por banda. Mario Alruiz Valenzuela agrega: Casanova debería haber llegado cuando se lesionó Labrín, no estaríamos donde estamos. Y Alan Vázquez termina, dice que Araya anda puro llamando la atención. Así que es el pensar, es el sentimiento de nuestros auditores, es el pueblo rojinegro que se hace presente, como es habitual, acá en el Gigante Deportivo.
17: Aunque a Chalito no le gustan los números, pero hay que responderle a la gente cuando pide el servicio, así que con todo gusto. Consultado al auditor por los sub-20, sub-21, Rangers ha completado, el amigo que estaba ahí consultando y también para el estado de la audiencia del Gigante.
18: Don Nelson Muñoz.
17: 894 minutos, don Nelson, y tiene que completar 945 al término de la primera rueda. Por lo tanto, le están faltando 51 minutos. Solamente 51 minutos por segunda semana consecutiva, por segunda fecha consecutiva, Rangers sumó el máximo, el tope de los 120 minutos de fútbol. La gran interrogante, don Félix, ¿gastamos estos 51 minutos en algún momento del partido? Ahora con Cobreloa, ¿le metemos más experiencia en la verdadera final contra Santa Cruz o nos vamos a sumar no más minutos, porque todo sirve de cara a los 1890 al término de las 30 fechas?
18: Es que yo creo que Tomás Gómez tendría que ser el titular con Alejandro Márquez. Es más que a los
17: condiciones.
18: Es que los otros jugadores que han estado en el mediocampo, Alonso Rodríguez no ha estado a la altura, no tuvo tampoco complicidad en varios goles de Rangers. Entonces creo que es la alternativa más viable la de poder utilizar a Tomás Gómez en el medio campo, y lo de Márquez ahí va a tener que andar porque enganchadito. ¿Por qué? Porque ya tiene cuatro amarillas.
17: De acuerdo a nuestro registro, Félix, amigo del Gigante, ya completó las cinco Kevin Vázquez, y con cuatro solamente encontramos a Alejandro Márquez. El resto ya está de tres
18: hacia. ¿Y Cristóbal Muñoz tiene cuatro o tres?
17: Cristóbal Muñoz, lo busco de inmediato, me parece que está tres. Lo que pasa es que él lo expulsaron por una doble amarilla. Entonces, cuando te expulsan por doble amarilla, se borra la amarilla y prevalece la roja.
18: Claro.
17: Y cuando, bueno, eso quedó al margen. Tendría cuatro, pero en el papel computa tres.
18: Y sería una de las novedades que ha presentado durante esta semana ya el equipo talquino, porque quería tener otra alternativa en la zona ofensiva, y ya el jugador estaría a disposición del técnico, el hueso Ivo Basay.
17: Y también hoy tiene que comparecer ante el Tribunal de Disciplina de la ANFP, Club Deportes Temuco, para responder la denuncia de la Unidad de Control Financiero respecto al pago de IVA atrasado, supuestamente. Se ha defendido la propiedad de Deportes Temuco de Marcelo Sala. Ya recuerdas tú que la primera sala del tribunal le restó 3 puntos a la UDE Conce por haber pagado fuera de plazo el IVA. Dice Deportes Temuco que ellos pagaron, pero que no habrían subido la información a la plataforma, pero que estarían los comprobantes respectivos. Tema que va a abordar hoy. Ojalá sigan apareciendo más clubes atrasados con el IVA, sobre todo los que van ahí en el grupo de los 12, Félix, y el propio Santa Cruz, ¿no?
18: 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Ya nos vamos al tablón virtual, seguiremos leyendo los mensajes. Además, este mensaje, qué rico a esta hora. 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
17: Señalemos, Félix, de que Rangers va a arrancar la rueda de la revancha jugando de visitante contra el Club Deportes Antofagasta. ¿Te acuerdas que fue el primer partido acá en el Bicentenario Iván Azócar Bernales el domingo 22 de febrero? Ahí comenzaba el terror y lo ganó Antofagasta por la cuenta de 2-0.
18: El saludo a esta hora para el viejo continente, para España, porque don Juan Astudillo Torres dice, subiendo desde España por mi Rangers, ¿cómo es posible que no seamos capaces de armar un equipo para luchar por algo? Es así la situación que vive Rangers, es muy vergonzoso lo que ocurre con Rangers de Talca, porque avanza el campeonato y Rangers no puede conseguir un solo triunfo, no ha podido derrotar a ninguno de los equipos que se ha enfrentado en condición de local, en condición de visitante, así que es una de las defensas más batidas, es uno de los equipos que menos goles hace, así que todo mal con este equipo de Rangers. Así que el saludo para usted, don Juan, este saludo internacional a esta hora de la tarde.
17: Y para irnos familiarizando también con el rival de turno, con Cobreloa, el equipo de Calama, la última formación que arrancó contra Deportes Recoleta en condición de visitante fue con Hugo Araya en portería, David Tapia, Bastián San Juan, el ex hombre de Rangers, Rodolfo Rolo Gonzalo, dos centrales de Rangers, don Félix, y Lucas Cornejo como lateral por izquierda, Jorge Paul Gatica, Cristian Muga, Facundo Velasco con Z en la zona de los volantes, Matías Sandoval, el ex Rangers, Gustavo Gotti, el Rangers, y Cristian Insarral del tridente ofensivo, que arrancó en aquel duelo con las lesiones ya consignadas de Sandoval y Insarral. Hay que ver cómo evolucionan durante la semana.
18: Matías Sandoval en su momento no era titular, pero a poco fue ganando terreno y ahora ya es uno de los titulares en este equipo de Cobreloa, que es uno de los más sólidos, uno de los más regulares de esta competencia. Por algo está ahí al tope de las colocaciones junto a Santiago Wanderers y San Marcos de Arica con 25 unidades.
17: Sí, con 27 goles Wanderers se cobró a la delantera más efectiva del campeonato de la Liga de Ascenso.
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17: En la banca, en el último partido de Cobreloa, estuvo el portero alternativo a Diego Tapia, Álvaro el Peyota Delgado, otro ex rojinegro, José González, este es hijo de Rodolfo González, en algún momento coincidieron en la cancha, padre e hijo. Sí, está haciendo un microciclo, de hecho, con la selección sub-20 de Chile. Ya tiene Navarro, que es un delantero, Robinson Porras, un volante, Tomás Aránguez, otro volante, y Camilo Orellana, delantero. Bastante incorporación de gente de la cantera, porque estuvo trabajando siempre ahí César Bravo antes de asumir la banca titular del equipo de Cobreloa.
18: Sí, así que eso es lo que pasa con este equipo de los Zorros del Desierto. Es un rival muy complicado, duro y más encima de visita. El debut que le toca a Ivo Basay, él lo señalaba ahí en la conferencia de prensa cuando fue anunciado. Así que esperemos que un puntito, yo creo que es mucho pedir, está complicada la situación, pero el que hay que ganarle acá sí o sí es a Santa Cruz, ese partido que Deportes se va a jugar el próximo sábado.
17: 6 de junio, 20:30.
18: Sí,
17: media hora más tarde que lo que se jugó contra Santiago Wanderers.
18: A la hora que sea, pero hay que vencer sí o sí al equipo de Dalcio.
17: ¿Sabe la última vez que ganó Rangers en la altura de Calama? Fue el 4 de agosto del año 2013.
18: ¿Andrés?
17: Sí, 5.043 días han pasado hasta hoy. El Rangers 1 cobró a 0. Marcó Andrés Oroz y lo aguantó Rangers porque el gol lo hizo a los 5 minutos del primer tiempo en aquella oportunidad.
18: Siempre se acuerda Andrés Oroz de ese gol. Estuvimos con él para el partido con Magallanes ahí en la capital del país, lo entrevistamos para el Gigante y siempre recuerda con gratitud su pasada por Rangers de Talca y de lo que fue esa campaña, esa temporada y sobre todo el triunfo ahí en Calama, donde lo celebró con todo el lateral por izquierda.
17: Sí, la última vez que fuimos a Calama fue el sábado 2 de agosto y ahí marcó el desequilibrio un hombre que hoy juega para Conce, Andril Jara. Se mandó un hat-trick en aquella oportunidad, marcó en los 12, 66 y 72 y Gustavo Gotti también marcó para Cobreloa 4, Rengger 1, descontó el Rayo Báñez en el minuto 42. Fue desequilibrante Aldri Cara en aquel partido porque marcó 3 de los 4 goles con que Cobreloa le ganó 4-1 a Rangers.
18: Y el saludo hasta ahora a Patito Fuentes, que debe estar ahí escuchando. El gigante me manda un audio, así que el saludo para él. Lo estuvieron esperando en Villa Alegre este fin de semana, igual ahí en el Juventud Villa Alegre, que vaya a derrochar talento en la serie de 45 años. El saludo para él y para todos sus colegas que están escuchando el gigante, recorriendo la región del Maule, ahí la cantora, siempre escuchando al gigante. 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En este gigante deportivo, Oscar, con toda la actualización de la información del elenco piducano que y va a hacer visita.
17: Siempre con el elenco de Rengue, pero la faceta del fútbol formativo, los resultados del fin de semana fueron los siguientes. En la categoría proyección le ganó de local 5-0 Provincial Osorno. La categoría sub-18 perdió por 2-1 frente al equipo lechero. En categoría sub-16 jugaron el sábado en el sur del país. Ganó Rengues en categoría sub-16 por 3-0 y también triunfo de Rengel, categoría sub-15 por 5-3. En cuanto a la categoría sub-19 del fútbol femenino, se jugó el día sábado al mediodía el compromiso, el viernes al medio a las 14 horas entre Curicuni y Rengel de Talca. Fue empate 0-0 en el Maule Norte. Y el ascenso femenino sumó una victoria por la fecha 11. Jugó de visitante a propósito del Chinquihue de Puerto Montt, le ganó a Deporte Puerto Montt por 2-1 en el ascenso femenino. Y en la categoría sub-14, sub-13 jugaron el sábado de visitante contra Ñublense. La categoría sub-14 perdió por 2-1 y la categoría sub-13 Félix perdió por la cuenta mínima.
18: El saludo para don David Valdés a esta hora de la tarde, a don Mario Alruiz, don Bernardo Antonio Arroyo Mejía dice, hola, buenas tardes, vamos a ganar el domingo y a Santa Cruz, salimos del fondo de la tabla. Don Juan Astudillo Torres, gracias por su saludo, nos señala don Juan Lara, dice Rangers tiene que traer los 3 puntos y además tiene que contratar a 3 jugadores que sean desequilibrantes, sobre todo los 2 cupos que dejaron Rivas y Mauro, aunque dice que con 3 no basta para arreglar a esta pésima campaña de Rangers de Talca. Y don Alejandro Chamorro, mi coterraño, gran amigo, ¿cómo está Félix? Nos saluda, saludos, dice, para ti, para toda la familia, para Oscar, para toda la gente y el pueblo rojinegro, que hay que tener esperanza de que en algún momento tendrá que llegar esa primera victoria para salir de esta incómoda posición en la tienda piducana. Es lo que esperan, es lo que quieren todos nuestros auditores a esta hora de la tarde acá en el gigante deportivo Oscar Castillo Araya. Se vive la previa acá antes del viaje hasta Calama.
17: Antes del viaje a Calama, entonces, para lo que va a ser este compromiso entre Rangers y Cobreloa. Don Félix, 60 días es el tiempo que debe existir entre que un técnico deja un equipo, que firma su finiquito, antes de dirigir otro. 60 días.
18: Desde que firma el finiquito, yo creo que eso lo va a hacer hoy.
17: Claro.
18: Puede ser, hay que contar 60 días, 2 meses más.
17: No, pero quedan, ¿cuántos días ahora de competencia? Quedan 15, quedan 2 fechas, ¿no?
18: Sí.
17: Más los 42 de...
18: Van a andar más o menos por ahí.
17: 57, 58 días, sí.
18: Va a andar parejito. Ahí...
17: Podría estar para dirigir en la segunda.
18: A lo que voy es que va a interesar a más de algún equipo del ascenso, un jugador
17: ¿Y
18: con...
17: ¿Y puede ser, no? ¿Está disponible?
18: Sí, el tema pasa que, bueno, va a tener que trabajar ahí a la par. Así que esa es la actualidad de la Primera B y del equipo de Rangers de Talca. 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En el gigante nos indica la hora, 14:53. Vamos al corte y ya seguimos con más gigante.
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8: Ya saludamos en la sala de sonidos a don Víctor Avendaño, quien nos coloca la característica habitual, la que nos lleva a repasar parte de la historia del equipo rojinegro, la voz del periodista Félix Ruiz.
9: Nos vamos al baúl de los recuerdos para contar algo de la historia de la tienda centenaria, porque un día como hoy, pero el 26 de mayo del año 85, Rangers derrotaba por 1-0 por la cuenta mínima a Deportes Concepción en la primera división del fútbol chileno. Este partido se jugó en el Estadio Collao, en el actual Esterro Arrebolledo, con el arbitraje de Víctor Ojeda. Rangers le costó, pero batalló, siguió insistiendo, hasta que llegó la única conquista de Mario Espinosa, para darle toda la alegría a la hinchada, y no era menor, porque era en la máxima categoría del fútbol chileno, y además en condición de forastero. La formación del técnico don Antonio Vargas fue la siguiente, con Wilfredo Leighton en el arco, con Santiago Oñate, Juan Carlos Hernández, Atilio Herrera, Juan Uvilla, Jaime Matamala, Hugo Solís, Eleodoro Cornejo, Ricardo Moya, Luis Ramos y Mario Espinosa. En el minuto 65 abandonó Ricardo Moya e ingresó Nelson Soto, de acuerdo a la disposición del técnico Vargas. Fuente de esta información, el diario La Mañana. 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
8: 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Entonces, en esta jornada de día martes, va a ser semana corta de todas maneras para Rangers, a pesar de que va a jugar el domingo, pero hay que ejecutar el desplazamiento hasta la zona norte del país, don Félix, para estar con tiempo ahí concentrado a la espera del duelo frente a Cobreloa. Un día de diferencia tuvieron la última fecha. Cobreloa jugó el jueves 21 de mayo, que fue día festivo, contra Recoleta, en condición de visitante en Santiago, y Rangers lo hizo al otro día, el día viernes, por la noche, de local contra Santiago Wanderers.
9: Sí, así que ahora hay que tener en cuenta esto de la altura en Rangers. Siempre hay que tomar ciertos recaudos, no hay que ir a regalarse, ni mucho menos. Así que yo creo que vamos a seguir viendo un equipo de Rangers más bien pragmático, tratando de esperar, contener, ojalá que no le marquen goles, ojalá durante gran parte del partido, o que no sea por lo menos durante el primer tiempo, para que no se venga abajo esta planificación. Rangers, ojalá, me gustaría verlo arriba en el marcador, que pueda manejar la situación, las circunstancias del partido, lo cual le ha costado durante esta competencia. A esta hora, Oscar, un saludo a un gran amigo que era ex Diario El Centro, al Mick Eduardo Corbalán, que nos dice saludos, Félix, y al Chinito aquí escuchándolos, así que el saludo para él y para toda su familia, al igual que para don Héctor Bruna, que dice hoy los escucho atentamente desde el sector Paso Nevado, personalmente no me gusta Ivo Basay, dice para Rangers, pero como buen rangerino de corazón le deseo que le vaya bien y le pueda sacar trote a estos jugadores solo para permanecer este año en esta categoría. Así que el saludo para don Héctor Bruna, que nos está escuchando ahí en Paso Nevado, y a toda la audiencia del Gigante que nos escucha día a día. Es mucha la hinchada, la parcialidad que se quiere informar con el nuestro medio. Y por eso, además, los invitamos para que vaya al gigantedeportivo.cl con toda la actualización de lo que pasa con el Piducano.
8: El día jueves fue presentado de la semana pasada el técnico Ivo Basay junto al preparador físico Ítalo Ignacio Traverso, hijo del histórico que trabajó con Nelson Acosta. Permaneció jueves y viernes en la capital regional. El viernes llegó hasta el estadio Bicentenario Iván Azócar Bernales en una caseta ahí en el palco oficial junto a Pablo Prieto. Estuvo presenciando el compromiso, estuviste dialogando con ambos ahí en la zona mixta, en exclusiva en la transmisión desde exteriores el pasado viernes del Gigante en Amiga y Mágica. Y ya desde el lunes está trabajando al mando del equipo rojinegro. Por tanto, esta será la primera formación titular que estructurará y que determinará el nuevo técnico de Rangers, Ivo Basay, porque para el partido contra Santiago Wanderers, el equipo lo dirigió y lo estructuró Carlos Videla, el jefe de fútbol formativo de los rojinegros. De esa oncena hay una baja obligada que seguramente será ratificada esta tarde-noche en el tribunal, como ya lo hemos anticipado, será la de Kevin Vázquez por acumulación de 5 tarjetas amarillas. Ese equipo que armó Videla fue con Capetrini, Kevin Vázquez, Renato Valenzuela, Claudio Cervetti y Matías Cortés, Tomás Gómez, Alejandro Márquez y Diego Plaza, Agustín Mora, Damián González y Ignacio Ibáñez. Ese fue el equipo que armó Carlos Videla. Ahora será responsabilidad de Ivo Basay el equipo que va a enfrentar a Cobreloa, y ahí veremos cómo mete mano el técnico del equipo Los Rojinegros.
9: Sí, que ha venido trabajando durante esta semana, mucha conversación con los integrantes del plantel. Tiene que existir el convencimiento ahí en la interna de poder sacar adelante esta tarea. Aún Rangers depende de Rangers, tiene que ganar varios partidos, y aquí hay que, creo que lo que falta es eso, de poder conseguir resultados positivos para el envío anímico, para poder trabajar más tranquilo, y además está esa ansiedad, esa presión por poder

0: Oscar, la palabra del técnico Ivo Basay, quien ya comentó lo que fue el partido con Wanderers, lo que viene con Rangers y todo lo que usted quiere saber con la última información, como siempre, acá en El Gigante, en todas las ediciones, tratando de tener lo último de la tienda Piducana.
1: Hace un ratito habíamos dicho lo que aconteció el sábado 2 de agosto del año 2025, la última vez que Rangers se presentó a la altura de Calama frente al conjunto de Cobreloa. Esa misma temporada, la temporada anterior de la Liga de Ascenso, jugaron en Linares el sábado 15 de marzo. Fue un partido bien para la polémica. Empataron 1-1 en los 43. Cristian Muga abrió la cuenta para Cobreloa y cuando se jugaba el minuto 98 de partido, Isaac Díaz de lanzamiento penal marcó el empate 1-1. Dirigió Matías Riquelme, se había ido expulsado los 59 minutos, jugaba con 10 Cobreloa, Gastón Heredia, y después del gol de penal de Isaac Díaz se fueron expulsados Matías Pinto en Rengues y Rodolfo González en Cobreloa, el minuto 99 de aquel compromiso polémico que terminó con empate 1-1 en Linares.
0: 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En El Gigante nos indica la hora 15:13. Ahora con el trabajo de don Víctor Avendaño, vamos a la pausa y ya volvemos con más Gigante Deportivo.
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4: Minutos finales en la edición central del Gigante. Día martes, le damos paso al polideportivo. En el básquetbol, la Liga Nacional de Baloncesto, Liga 2, con la participación de Quintetos Maulinos. El día sábado, recién pasado, el Liceo de Curicó como local le ganó a Villa Alemana Básquetbol por 99-92. Jugaron el día domingo en el Sporting Prat de Valparaíso y se cobró revancha el equipo de Villa Alemana, que lo derrotó por 84-73. En tanto, el día domingo en el Gimnasio Regional Manuel Herrera Blanco se jugó el Clásico Maulino y Trueno de Talca, el equipo del Lorito, de la mano de Nick Morales, le ganó a Constitución Básquetbol por 60-53. Había perdido la primera rueda por el grupo C de la fase grupo de la Liga Nacional de Baloncesto, Liga 2, el equipo del Lorito, que ya ha disputado 9 partidos, 5 ganados y 4 perdidos, los mismos 9 partidos de Constitución Básquetbol, pero con un registro de 4 triunfos y 5 derrotas, igual campaña del Liceo de Curicó, 4 ganados y 5 perdidos, y tiene 13 puntos Liceo, 13 puntos Constitución y 14 puntos Trueno en lo que tiene que ver con el grupo C. En la próxima jornada, que dice la agenda, el sábado a las 17 horas, Constitución de local contra Villa Alemana Básquetbol. Y el sábado a las 6 de la tarde, lo que siempre es un clásico, Deportivo Alemán recibe como local a Truenos. Digamos que Alemán es el líder del grupo C de la Liga Nacional de Baloncesto, Liga 2, don Félix.
5: Sí, en esta Liga 2 que está llegando ya a su etapa cúlmine por las zonas. En la zona C están los equipos maulinos.
4: Apuntar que en la Liga 1 se están disputando ya las finales de conferencia. Hay cuatro equipos que continúan en competencia. La Liga 1 en su torneo de clausura está programada en principio para el 8 de julio. Y ahí Deportivo Español de Talca tendrá que competir en una fase ahora a nivel nacional, todos contra todos, donde está con riesgo de descenso. Deportivo Español está último en la tabla de promedios y está también último en la tabla del año. Por tanto, tiene que zafar de una de las dos para poder disputar un playoff y marcar el equipo que pierde la categoría y que baja a la liga de la segunda división, el quinteto hispano. Está más factible, Félix, zafar de la liga, de la tabla del año, que de la tabla del promedio del descenso, aunque por ahí Boston tiene menos partidos por disputar y podría entonces amagar un poquito el quinteto del Quijote, que se tiene que preparar para definir su plantel que va a competir en el campeonato de clausura desde el 8 de julio.
5: Así como Ranger tiene que tratar de ir por Santa Cruz, el equipo de Español tiene que ir por Boston College. Es la única fórmula, tratar de sumar más puntos para poder zafar o para tener la opción de jugar contra ellos, la definición de quién es el equipo que baja.
4: Con una temporada que ha estado claramente marcada casi en un 99% de derrota
5: para ambos. Sí, solo derrota. Y con Tito Vera.
4: Español y para el equipo de
5: Rangers. El Tito Vera sería la última temporada. Miércoles 8 de julio comienza la Liga Nacional de Básquetbol y el debut del equipo de Español es el sábado 11 de julio.
4: Ah, usted ya lo tiene ya.
5: ¿Y sabe contra quién?
4: Díganme.
5: Contra Colegio Los Leones. En Quilpué más encima.
4: Como... Dicen que después de la U de Conce, la segunda potencia del básquetbol chileno.
5: Sí.
4: Aunque por ahí se está metiendo fuerte Español de Osorno también.
5: Están parejitos ahí los dos, los Leones y la Universidad de Concepción. Así que como siempre,
4: inicio, pues,
5: acá en el Gigante Deportivo.
4: ¿Y dónde juegan? ¿De local o de visita?
5: De visita.
4: De visita.
5: Comienzan ahí en el Cubil Felino, en Quilpué, el sábado 11 de julio, ante Español de Talca. Como le decía, los encargados de abrir esta competencia serán Puerto Montt con Español de Osorno y la Católica con Colo Colo. Esos dos partidos están programados para el miércoles 8 de julio. Comienza entonces en ese mes la Liga Nacional de Básquetbol, ya en una etapa nacional, con los equipos del sur, con Valdivia, con los elencos de la isla de Chiloé, Abancud, con todos.
4: Oiga, quedan 15 días para que se inicie la Copa del Mundo 2026. México, Canadá y Estados Unidos. El partido inaugural está programado para el jueves 11 de junio, día jueves, 3 de la tarde, México con Sudáfrica. Y ese mismo día jugarán a las 10 de la noche Corea del Sur con la República Checa. Quedan 15 días para que se inicie la Copa del Mundo México, Canadá y Estados Unidos. Y tendremos el sábado también en Hungría la final de la Champions, pues, don Félix. A las 12 horas se cambia el horario. Siempre habitualmente había sido a las 2, a las 3 de la tarde. Ahí juegan el PSG contra el Arsenal. Este sábado a las 12 del día.
5: En horario de almuerzo, así que va a ser un buen panorama de almuerzo y de misa, así que los futboleros vamos a estar ahí pegados a la televisión para poder ver este gran partido, los dos mejores, ahí el PSG y el Arsenal.
4: ¿Nos vamos?
5: Le colocamos el punto final a esta edición, invitándolos para que vayan al gigantedeportivo.cl, para que además ingresen ahí en el Facebook, al Instagram, que lo coloquen me gusta Gigante Deportivo, para que puedan escuchar los programas, las transmisiones. Estaremos en Calama el fin de semana desde los Zorros, desde el Estadio Zorros del Desierto, así que la invitación es para mañana igual, Oscar, 8 horas me toca, y ahí estaremos con la palabra del hueso, con Ivo Basay, y además con las últimas novedades, porque vamos a saber quién se va, quién se queda, dónde podrían ir algunos jugadores, todo lo que usted quiere saber en el reporteo del Gigante Deportivo. Así que agradecido, Oscar, agradecimiento para don Víctor Avendaño, para Roberto Ramos, y que sea una linda tarde para todos. Nos vemos. Tardes.
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8: Radio Mágica le indica la hora.
9: 3:28 p.m.
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¿Cómo están ustedes? Qué gusto de saludarles. Buenas tardes, bienvenidos y bienvenidas a esta tremenda jornada aquí en Mágica, por supuesto, a través de el +56 932 61 84 13. Soy Juan Pablo Benito Verdugo, en la sala máster el señor Juan Carlos Cortés Barría. Señoras y señores, arrancamos de inmediato con esta jornada de hoy. ¿Listos? ¿Preparados? ¿Listos? ¿Está listo todo? ¿Listo? ¿Listos? Ah, vamos, ahí estamos con esta tarde, con un poquito de magia en el 89.5 de Mágica.

Oye, martes 26 de mayo. Mariana es el onomástico de hoy. Mucha felicidad a todas las Marianas que están ahí en nuestra sintonía. Un tremendo abrazo y, por supuesto, para todos quienes están ahí en la sintonía. De verdad, con mucho cariño, besos, abrazos, felicidades a todos quienes hoy están con este tremendo festejo, quienes están con este lindo momento. Así que un abrazo tremendo para todos ellos que están ahí celebrando algo especial. Abrazos para ustedes también desde Mágica. Luego les voy a dar a conocer el tiempo, el pronóstico meteorológico, para que ustedes sepan cuál es el tiempo que nos depara esta semana y, por supuesto, qué es lo que viene, porque me decían que iban a tener lluvias. No hay nada de precipitaciones. Se los cuento luego.

Estamos de regreso en Mágica. Dirección Meteorológica de Chile. Lo dije que lo iba a leer y lo voy a leer al tiro en este día martes. Con un poquito de magia en esta tarde. A ver, ¿qué dice? Talca 19 grados. Va a estar caluroso. 19 grados con cielos despejados hoy día, martes 26. ¿Sí? Y para la mañana, como siempre, cubierto y niebla. Y nubosidad parcial, terminamos el día. Para el miércoles con 5,14. Luego, el jueves con 6,17. El viernes con 5,15 y el sábado con 3,15. No hay nada de lluvia, por lo que anuncian las precipitaciones. Nada, ¿ya? Así que eso es lo que tenemos para los próximos días. Nada de lluvia, ¿ya? 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

0: Radio Mágica le indica la hora.
1: 4:01.
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2: El esfuerzo, la constancia y los sueños deportivos volvieron a encontrar respaldo en el Maule. En una nueva señal de apoyo al deporte regional, el gobierno regional aprobó recursos para financiar 13 iniciativas deportivas que permitirán a atletas maulinos competir y prepararse en importantes escenarios nacionales e internacionales durante este año 2026. Se trata de una inversión cercana a los 70 millones de pesos que beneficiará a deportistas de distintas disciplinas.
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2: Una grave emergencia carretera se registró en la región del Maule luego de que un bus de 2 pisos de la empresa Turbus volcara en la ruta 5 Sur, dejando un saldo lamentable de al menos 2 personas fallecidas y 28 lesionadas de diversa consideración. El violento accidente ocurrió específicamente a la altura del kilómetro 176, en las cercanías del Puente Teno, en una zona conocida localmente como la Curva Las Alcachofas. Por causas que ya están siendo investigadas por personal especializado, el conductor de la máquina que transportaba 30 pasajeros hacia la ciudad de Valdivia perdió el control del vehículo saliéndose de la ruta hacia el costado poniente. En su trayectoria, el bus impactó a gran velocidad contra la base de un poste de energía eléctrica antes de terminar volcado al interior de una zanja.
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Bien, toda la buena onda ahí para todos quienes están escribiendo y por supuesto quienes están con nosotros a esta hora en esta tremenda jornada. Madre de Javiera Suárez se lanza contra su ex yerno. Enterró a mi hija y nos enterró a todos. ¡Wow! Declaraciones súper fuertes, todo se los sigo contando en un ratito aquí en Mágica.

Hoy estamos de regreso. Madre de Javiera Suárez. Así es. Dice que el cirujano plástico Cristian Arriagada, viudo de Javiera Suárez, ha dado de qué hablar durante la última semana luego de que se revelara su romance con Kika Silva, tras confirmar su relación con la modelo, unas recientes declaraciones de Daniela Nicolás, ex pareja del profesional de la salud, donde afirmaba que era un hombre malo y narcisista, no tardaron en reflotar. Así, cortito. Orden. Hoy estamos en Mágica, en esta tarde de día martes, con un poquito de magia.

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Continuamos en esta jornada en Mágica, con un poquito de magia, por supuesto, en el 89.5. ¿Cómo se pueden comunicar ustedes? Al más 569-3261-8413. Continuamos y no paramos en esta jornada.

Bueno, siguen los trabajos en el río Loncomilla. El día lunes pudimos evidenciar que seguían los trabajos, ¿sabes? Así que es lo que pudimos ver y mostrar y también contar a través de los medios de comunicación. Paulino Urrutia, tras cáncer, el miedo de enfermarse y a morirse son cosas reales. Se los cuento en un ratito.

Y así es, ya estamos de regreso. Oye, pueden seguir enviando sus mensajes así lo quieren, ¿eh? +56 9 32 61 84 13. Estamos en directo en Mágica, por supuesto, en esta jornada de día. Sí, señor. Día miércoles

0: Radio Mágica le indica la hora.
1: 4:58 p.m.
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2: Con la llegada del invierno y el aumento de virus respiratorios en la región, el Servicio de Salud del Maule realizó un llamado urgente a evitar la automedicación, advirtiendo que prácticas tan comunes como tomar antibióticos, antigripales o analgésicos sin indicación médica podrían empeorar enfermedades respiratorias, retrasar diagnósticos importantes e incluso provocar complicaciones graves.
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2: Con autoridades regionales y locales se llevó a cabo la significativa ceremonia en esta ciudad de Talca, en la plaza que lleva el nombre de Arturo Prat, héroe del combate naval de Iquique, ocasión en que la comunidad talquina conmemoró la gesta heroica ocurrida un 21 de mayo de 1879 en la bahía de Iquique. El acto organizado por el municipio talquino bajo el alero del alcalde Juan Carlos Díaz contempló ofrendas florales, alocuciones alusivas a la conmemoración y el tradicional desfile, actividades principales en la cual participaron las Fuerzas Armadas y de Orden, además de delegaciones de establecimientos educacionales.
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Estamos de regreso. Oye, la actriz reflexionó sobre el complejo escenario al que tuvo que enfrentarse tras la muerte de Augusto Góngora. De esta manera, la actriz Paulina Rubio hizo un silencio y hizo una sincera reflexión sobre la muerte de Augusto Góngora, el complejo tratamiento contra el cáncer que ha tenido que enfrentar y su regreso al teatro. En conversación con The Clinic, la intérprete repasó el proceso médico que vivió tras diagnosticada por un cáncer mamario triple negativo. De esta manera ha sido así enfrentar sin duda todas estas precarias informaciones que ha tenido que soportar sin duda esta actriz, y que obviamente que ha tenido que soportar y poder controlarlo de alguna manera. Estamos en directo en Mágica.

estamos en Mágica, con un poquito de magia, por supuesto, en esta jornada. Y saludos para todos quienes nos van enviando sus mensajes, quienes están con nosotros ahí. Saludos para ustedes ahí a través del +56 9 32 61 84 13. Saludos para ustedes, de verdad, con mucho cariño ahí, todos quienes van enviando con cariño sus mensajes ahí a través de el WhatsApp, ¿cierto? Así que un abrazo tremendo ahí para todos ustedes ahí. +56 9 32 61 84 13. Saludos, estamos en directo.

Bien, chiquillos, más 569-3261-8413. Saludos para Agustina Benavides. Un tremendo abrazo para ella también, que está en nuestra sintonía, que está ahí a través de nuestra señal online. Así que un abrazo tremendo, tremendo para todos ustedes también que nos siguen ahí y nos escuchan. Y obviamente están con nosotros en sintonía. Continuamos.

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1: 5:30 p.m.
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Oye, a propósito de saludos para Virginia Letelier también, que está con nosotros, un abrazo tremendo para ella, que está recuperándose de una complicación ahí también. Saludos para ustedes. Oye, saludos para Villa Prat, que celebró su Festival del Ají en Villa Prat. Un abrazo tremendo para toda la gente de Villa Prat, que está ahí con nosotros, que está, por supuesto, con toda la buena onda ahí, por supuesto, que están en la sintonía. Así que un saludo para Villa Prat, grande Villa Prat.

Oye, me llamaban de Villa Prat por el saludo que mandamos delante con el Festival del Ají de Villa Prat. Buen festival, ¿eh? Oh, me recuerdo muchos años ahí el Festival del Ají, uno de los festivales más grandes de Villa Prat. De verdad, maravilloso. Así que saludos para toda la gente. Estamos en directo. Luego de nuestro programa, recuerden que siempre viene buen amigo César Hernández con lo que tiene que ver con Hora 19, para que estén muy pendientes de ustedes. Estamos en directo en Mágica 94.5.

Bien, oye, más 569-3261-8413 para todos quienes nos van enviando sus mensajes, quienes van saludando. Un abrazo tremendo para cada uno de ustedes. Saludos para Ricardo Padilla. Abrazos para él también, ¿ya? Así que para todos los que están ahí en la sintonía, un abrazo muy, muy, muy grande para cada uno de ellos. Continuamos en Mágica 94.3.

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1: 5:58 p.m.
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2: Con la finalidad de mantener un trabajo coordinado y transparente frente al ajuste presupuestario que enfrenta la red de salud pública, el director subrogante del Servicio de Salud del Maule, Jaime Bertolotto, sostuvo una reunión con representantes de los organismos gremiales para abordar los alcances y lineamientos asociados a este proceso en la región. La instancia se desarrolló en el marco del trabajo permanente de diálogo con las organizaciones gremiales de la red asistencial y estuvo enfocada en revisar los efectos operacionales que podrá generar este escenario presupuestario, además de resolver dudas y fortalecer la coordinación entre la Dirección del Servicio de Salud del Maule y los distintos establecimientos hospitalarios.
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2: La cueca y las tradiciones maulinas cruzarán fronteras al ritmo de una propuesta sinfónica única de la mano de la Orquesta Sinfónica Estudiantil de Linares, quienes participarán en el Festival Mundial de Orquestas 2026 en Viena, Austria, instancia donde será la única agrupación juvenil representante de Chile entre delegaciones de más de 40 países. Gracias a la aprobación unánime de recursos por parte del Consejo Regional, los estudiantes podrán viajar y presentarse desde el próximo 13 de junio en alguno de los escenarios más importantes del mundo.
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Mojica, más 56 932 61 84 13, para todos los que están ahí conectados con un poquito de magia, ¿cierto? Así que saludos para ustedes ahí, más 56 932 61 84 13. Buena onda, saludos para todos ustedes ahí, abrazos.

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1: Estamos de regreso en Mágica. Bien, Viviana Leiva, saludo también para ustedes y para todos los que de una u otra forma van enviando sus mensajes. A ver, proceso de acreditación para partido de Rangers Cobreloa. ¡Oh! ¡Qué bueno! Saludos para ese partido, ¿no? Así que, para todos un abrazo tremendo. Para ustedes también que han estado. ¡Oh! Saludos de verdad. Con mucho cariño para todos los que están ahí con ese ímpetu ahí de celebrar y pasarlo bien. Abrazo, ya. Estamos en directo en Mágica.

Bien, seguimos, estamos de regreso con toda la música, con los saludos que ustedes quieren enviar también. Lo pueden hacer a través del más 56 9 32 61 84 13. Ahí pueden enviar todos los mensajes que quieran, chiquillos, así que no hay problema, ¿ya? Demanda de Canal 13 paralizó el Festival Dolmuelo. Había leído el otro día, pero no en detalle, se los cuento en un ratito.

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1: 6:31 PM.
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estamos de regreso. Dice que demanda de Canal 13 paralizó la edición 2027 del Festival de Olmué. La señal acusó una serie de irregularidades en el proceso de licitación que fue adjudicado a Bizarro y Chilevisión. De esta manera, así como lo escuchan, la edición 2027 del Festival del Guaso de Olmué se encuentra completamente en pausa a raíz de una demanda de Canal 13 que llevó al Tribunal de Contratación Pública a suspender la licitación entre el municipio y la Alianza de Chilevisión con la productora Bizarro. De esta manera, el proceso licitario fue calificado como histórico por el alcalde de la comuna, Jorge Gil, adjudicado a Chilevisión y Bizarro la transmisión y producción de las versiones del evento a realizarse entre el 2027 y 2032, incluyendo además el desarrollo de obras destinadas a la mejora del Patagual, el emblemático escenario donde se celebra la música, el humor y las raíces del país. Sigo contando luego de la música.

estaba buena la pelea, dice el Festival de Olmo, todo quedó detenido por una demanda del tribunal interpuesta por Canal 13, uno de los canales que había postulado a la licitación y cuya propuesta fue desechado por no cumplir requisitos, con la que acusó una serie de irregularidades en el proceso de licitación. En respuesta, el proceso licitatorio fue suspendido de acuerdo con la resolución del viernes 22 de mayo que acompaña a esta hora. Desde el citado tribunal explicaron la decisión con el fin de resguardar el interés jurídico tutelado e impedir la consolidación de los efectos negativos del acto impugnado. Así cortito. No lo puedo transmitir. Constituyen presunción grave de derecho que se reclama de los hechos reales. Todo. Al final no se va a poder transmitir. Cortita selección. Estamos en directo. Es mágica.

Ya, estamos para despedirnos. Juan Carlos Cortés Barría, soy Juan Pablo Benito Verdugo, y le dice esta mañana a las 3:30. Ya viene mi buen amigo César Hernández, que está acá. Estén muy bien, cuídense mucho, ¿eh? Y pórtense bien, y váyanse con cuidado para casa. Y con los ojitos bien abiertos. Chao, que estén bien, chao, chao.

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1: 7:00 p.m. en punto.
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4: Un feliz regreso a casa y mucha paciencia porque en varios sectores de la capital regional hay congestión vehicular. ¿Cómo está? Buenas tardes. Saludos cordiales desde Radio Mágica. Estamos iniciando una nueva edición de la Hora 19, edición de este martes 26 de mayo del año 2026. Hoy es el día de Santa Mariana. Para Mariana, nuestros deseos de muchas felicidades, que haya tenido muchos saludos y algunos regalitos en este día. Le informo también que hay 12 grados de temperatura, con nubosidad parcial en Talca. La mínima de hoy fue de 3 grados, bastante fría a la mañana, con niebla en distintos sectores de la Ruta 5 y también en la ciudad. Dicen que la próxima semana habrían precipitaciones en esta zona. Vamos a ver si es efectivo. Lunes, martes, miércoles se anuncian lluvias para Talca y la región del Maule, toda esta zona central sur del país. 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
1: Son las 19 horas y 11 minutos en Mágica. La fiscalía dice que la patente encontrada en el río Loncomilla es del vehículo de la desaparecida concejala de Villa Alegre. La Fiscalía Regional del Maule informó hoy martes que la patente de vehículo encontrada en el río Loncomilla corresponden al vehículo de la concejala de Villa Alegre, María Ignacia González. Esta mañana, el fiscal regional, Julio Contardo, se reunió con las hijas de la extraviada exedil para informarles sobre este hallazgo. «Hemos encontrado nuevos puntos de interés», dijo. Se ha hecho la búsqueda desde el día 11 de mayo en el río Loncomilla con buzos de la Policía de Investigaciones que se sumergieron en las proximidades de la balsa hacia el sector norte y allí fue encontrada la patente. Esta patente corresponde con la patente delantera del vehículo de la concejala, indicó el persecutor. Posteriormente, junto con maquinaria dispuesta por la Seremi de Obras Públicas y la Delegación Presidencial del Maule, se excavó en las proximidades donde se encontró la patente. Se trabajó durante 3 días y no hubo nuevos hallazgos en esos lugares, complementó. En esa línea, el Ministerio Público estima que el vehículo de María Ignacia González podría encontrarse en la zona sur del río Loncomilla. Estos trabajos, dijo, van a continuar y estamos disponiendo también de nuevas herramientas tecnológicas que nos permitan intensificar la búsqueda. Hemos utilizado distintas herramientas, es un río muy complejo y hoy día nos presenta visibilidad, yo diría, idónea, mucho más que en otras oportunidades, agregó el fiscal regional. Con este hallazgo, con esta comprobación de la patente del vehículo de la señora concejala María Ignacia González, se comprueba que fue seguramente un homicidio y definitivamente el vehículo con o sin la edil fue lanzado al río Loncomilla.
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1: Son las 19 horas y 18 minutos en Mágica. Un saludo especial a quienes están en la sintonía del programa, quienes nos acompañan diariamente en la hora 19. El presidente José Antonio Kast designó este martes a nuevos embajadores, según informó el Ministerio de Relaciones Exteriores. Muchos de los nombres que yo le voy a leer ya habían sido comentados, muchos estaban prácticamente confirmados, pero ahora sí, oficialmente se confirmó. Desde la Cancillería comunicaron los nombramientos de Alfonso Silva como embajador en China, Francisco Chaguán, ex senador de Renovación Nacional en México, Juan Antonio Coloma, ex senador por esta región de la UDI, que fue nombrado embajador en España, Rodrigo Olsen en Suecia y Jorge Tarud en Bélgica. La cartera detalló que los cinco diplomáticos ya recibieron sus respectivos beneplácitos por parte de los países de destino. En el caso de Jorge Tarud, ex dirigente del PPD e integrante de Demócratas, la Cancillería destacó su trayectoria

0: como abogado de la Universidad de Chile, además de su experiencia diplomática en las embajadas de Arabia Saudita, Australia y China durante los gobiernos de Patricio Elwin, Eduardo Frei y Ricardo Lagos. También resaltaron su paso por la Cámara de Diputados. Ahí están los nuevos embajadores, prácticamente todos conocidos: Alfonso Silva en China, Francisco Chaguán en México, Juan Antonio Coloma en España, Rodrigo Olsen en Suecia y Jorge Tarud en Bélgica.
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1: Son las 19 horas y 28 minutos aquí en Radio Mágica. Tiendas cerradas, problemas de seguridad y reventas disparadas. La locura en el mundo por el nuevo reloj Swatch. Es el Royal Pop. El lanzamiento del Royal Pop, una colaboración entre la firma de alta relojería Audemars Piguet y Swatch, desató una ola de filas, cierres de tiendas y advertencias de seguridad en distintas ciudades del mundo. El producto, que cuesta entre 400 y 420 dólares según el mercado, ya aparece en plataformas de reventa por más de 5.800 dólares. Lo que debía ser un lanzamiento llamativo para el mundo relojero terminó convertido en un fenómeno global de alta tensión comercial. Pues durante el fin de semana anterior, miles de fanáticos y revendedores acudieron a tiendas Swatch de distintas ciudades para intentar comprar el nuevo Royal Pop. La demanda fue tal que varias tiendas ni siquiera pudieron abrir sus puertas. En Dubai, Swatch canceló la venta en el Dubai Mall y en el Mall of the Emirates por motivos de seguridad pública, luego de que formaran grandes aglomeraciones. La situación se repitió en otros mercados. La compañía informó cierres o suspensiones en locales de Londres, ciudades del norte de Inglaterra y Escocia, además de tiendas en Francia, Estados Unidos y Singapur. En Estados Unidos, cerca de 20 establecimientos de Swatch debieron cerrar temporalmente, incluidos puntos importantes en Nueva York, Los Ángeles y Orlando. Videos difundidos en las redes sociales mostraron largas filas frente a tiendas Swatch, y en Nueva York incluso se reportó la detención de una persona en las afueras del local de Swatch en Times Square. ¿Qué le parece? ¿Usted tiene ya un Royal Pop? ¿Le interesa?
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1: El siguiente es el pronóstico del tiempo para mañana, día miércoles 27 de mayo. Curicó y Molina tendrá una temperatura mínima de 6 grados, una máxima de 16 con cielos nublados. Talca, Linares, Parral, 7 grados la mínima, 16 la máxima, nublado. Cauquienes, 6 grados la temperatura mínima, 16 la máxima, con cielos nublados. Constitución, Pellú, Huayloca, Chanco y todo el litoral, 11 grados la temperatura mínima, 14 la máxima, con algunas precipitaciones en la costa. Santiago, nuestra capital, 8 grados la mínima, 16 la máxima, cielos nublados.
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1: Son las 19 horas y 42 minutos, 18 minutos para las 20 horas, 10 grados es la temperatura en este instante en la capital regional. El Servicio de Salud del Maule llama a no automedicarse frente al alza de enfermedades respiratorias. La nota aparece publicada hoy en el diario La Prensa. Dice, con la llegada del invierno y el aumento de virus respiratorios en la región, el Servicio de Salud del Maule realizó un llamado urgente a evitar la automedicación, advirtiendo que prácticas tan comunes como tomar antibióticos, antigripales o analgésicos sin indicación médica podrían empeorar enfermedades respiratorias, retrasar diagnósticos importantes e incluso provocar complicaciones graves. La médico familiar y jefa de la Unidad de Programas Transversales del Departamento de APS y Programas de Salud del Servicio de Salud del Maule, María Fernanda Ramos, explicó que durante esta época del año muchas personas minimizan síntomas como fiebre, tos o congestión y optan por tratarse en casa sin evaluación profesional. Cuando una persona se automedica, puede enmascarar enfermedades más importantes y retrasar el diagnóstico. Un cuadro que parece un resfrío leve puede transformarse en una neumonía o una descompensación de enfermedades crónicas, especialmente en adultos mayores, advirtió la especialista. Uno de los errores más frecuentes durante el invierno es el uso indiscriminado de medicamentos sin receta médica, especialmente antibióticos y antigripales combinados. Así es que, bueno, hay que tener el diagnóstico de un médico para ingerir estos medicamentos. Las dosis, los horarios, todos son elementos que solamente lo puede determinar un profesional de la medicina.
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0: Muchas gracias.
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2: Estamos a 9 minutos de las 20 horas. Carabineros desvinculó a un guardia del Palacio de la Moneda investigado por muerte de conductor. El general director de Carabineros, Marcelo Araya, indicó este martes que el cabo primero Luis Orellana, detenido ayer por su presunta implicancia en el crimen de un conductor en Talcahuano, fue desvinculado de la institución. En un punto de prensa, la autoridad policial fue consultado por el arresto del funcionario que se desempeñaba como guardia del Palacio de la Moneda. ¿Qué dijo? Esto obedece a un trabajo investigativo del Ministerio Público y lo que corresponde es acatar. En base a los antecedentes entregados a la institución, se adoptó la medida disciplinaria de desvincularlo, subrayó Araya. Luis Orellana, quien hasta ayer ostentaba el grado de cabo primero, fue detenido ayer en el marco de la indagatoria por el homicidio con arma de fuego de Omar Solís Godoy, hecho ocurrido el pasado 9 de mayo en Talcahuano. Según la indagatoria, el funcionario se desplazaba en un vehículo junto a su pareja, también carabinera, y su cuñado cuando habría sido impactado por otro automóvil conducido por la víctima, quien huyó del lugar en ese momento. Esta colisión dio inicio a una persecución que terminó cuando el conductor chocó contra otro vehículo y luego con una reja. En circunstancias que aún son materia de la investigación, el uniformado descendió de su automóvil y efectuó un disparo con su arma particular, impactando al conductor en la zona torácica. Durante la tarde, en el juzgado de garantía de Talcahuano, se llevó a cabo el control de detención y posterior formalización de la ahora ex carabinero.

Faltan 3 minutos para las 20 horas. Estamos llegando al momento de la despedida. Quiero agradecer su sintonía, desear que tenga un buen regreso a casa, un buen descanso y que tenga una feliz noche, un lindo despertar. 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Si Dios quiere, nos encontramos mañana aquí en Mágica, en otra edición de la hora 19. Recuerde que estamos en la semana del patrimonio, que se celebran los días específicos, el sábado y domingo. Y nos vamos con música. Ojalá le agrade esta canción de despedida del programa de hoy. Hasta mañana, si Dios quiere.

0: 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Radio Mágica le indica la hora.
1: 8:02 p.m.
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